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2: Me estás diciendo, por favor, porque eso me terminó de dar en la McCormick.
1: El héroe del eso señor.
2: Eso me terminó
1: Renato
2: de dar la McCormick, y por favor, cállate, piwa.
1: El héroe de sí. del señor Venado por la Tunca lo hicieron pedazos hoy.
2: Eras mi amigo, piwa. Hoy ya no te reconozco,
1: yo
2: piwa.
1: Yo creí que los comandantes no lloraban.
3: Más grande.
1: Creí que los comandantes no lloraban, doctores. Y sin embargo,
3: yo sabía de caricias,
1: ¿sí? El fondo.
2: Tarito. No les tocaba, carnal. No
1: es increíble. Pero no sé ni con qué historia iniciar hoy. Si arrancar con la de ayer o con la de hoy, pero
3: yo jamás sufrí.
2: Más, ¡maldita sea!
1: Le dije a mi jefe,
3: es todo su programa hoy.
1: Mañana no voy a llegar a trabajar en la mañana. Me dice, piwa, tómate el día. Respira. Es más, ni sé si les rebotaron la solicitud de que no iban a chambear hoy en la mañana los que le dijeron.
3: Pero mira, no quiero que digas nada, perro.
1: ¿Qué vamos a hacer, doctor?
3: Yo pensé que hoy no íbamos a trabajar tampoco nosotros. Yo decía, mañana, hoy que gane la selección, mañana nadie se presente a laborar durante 3 días.
2: Ah,
3: bueno. Sí, papi, pues la celebración está perra, pero ya tenía yo planes de irme al Miami, pues. Ir a ver el próximo partido del selección.
2: Yo ya había comprado mi boleto.
3: Pero mi mujer me aterrizó y me dijo, ni fuiste acá a México, vas a ir a Miami, dice. ¿Cómo se va a sacar pago, desgraciado, si la niña ya se va a la escuela a otro más grado?
2: Es que allá nadie me conoce, dice.
1: Ay. El resultado no fue
2: el esperado.
1: El que millones de mexicanos esperábamos. Perder duele. Pero también forma parte del deporte. La grandeza de una selección no se mide únicamente por las victorias, sino por la capacidad de levantarse después de cada tropiezo. Gracias a quienes dejaron todo en la cancha y a la afición que nunca dejó de creer. Sí, nos ilusionaron. En algún momento creímos que seríamos los grandes en el Azteca. Que esta derrota sirva como aprendizaje, fortalezca el carácter y motive a trabajar con más entrega para volver más fuertes. Porque el orgullo de ser mexicano no depende del marcador. Seguiremos creyendo, apoyando y soñando a un equipo que demostró que está a la altura de cualquier potencia en el mundo del balompié.
3: Menos Inglaterra, porque no los dejo ir tres.
1: Hoy, a nombre de los 10.453 millones de espectadores y de radioescuchas en este instante, le decimos a la selección mexicana que pueden andar con la frente en alto. Y pueden andar por las calles de la Ciudad de México, en el rincón del norte y del sur, con la frente y con el corazón elevado. Porque una noche como la de ayer, los encontré con el resultado diferente.
2: ¡Ah, pero!
1: No me
2: quería
1: acordar. No me quería acordar, hijo de la tostada.
2: Ay, Juanga, bien que lo dijiste, Juanga, hasta que te conocí.
1: Hijo de la.
2: Maldito Quiñones, tan bueno que
3: pues,
2: eres, Quiñones.
3: Si metió su golpe Quiñón, pues.
1: Yo no sé qué pasó por la cabeza del señor Aguirre para poder hacer esos cambios. Yo no sé cómo lo puede ver un director técnico. Solo ellos saben. Solo ellos saben. Es la incógnita que nos va a arrastrar por 4 años más.
2: ¡Pa, doctor! ¡No!
1: Y de remate.
2: Es lo que le faltó a México, el remate.
1: Y de remate, lo que nunca existió. Malditos 15 minutos intentando ser más altos que los ingleses. ¿En qué momento? Yo no jugué fútbol profesional, pero sí llanero. La lógica era por abajo. Imagínate, ¿por qué solo por arriba?
3: Que cabecea, pues, con un puro 2 metros.
2: ¿No? Es que a la única persona que le gusta por abajo no fue al mundial. Y estoy hablando de mi vecina.
1: Ay, no, tu boca. Señores.
3: Pues yo pensé que era goliza, pues, porque decía, métela, pues.
1: Ayer todos estábamos con una vitacilina.
2: Ah, qué buena medicina.
1: Hoy solo nos tocó movernos al ritmo del andar del día.
3: Ay, pijua.
1: Lamentablemente.
3: ¿No crees que te movas más seguido, papito?
1: No sé si le pasó a cualquiera de ustedes, pero no me caía el 20 ayer, doctor. Era increíble para
2: mí. No, a mi vecina estaba llore y llore anoche, lo viera.
1: Pero no por el fútbol.
2: No, le cayó la de 20.
1: Ay, no.
3: No, así ya. Oye,
2: bueno, estás diciendo que no le cayó el 20, ella sí, pues. Ella sí le cayó.
1: ¿Cómo, pero sí?
3: Y a todo esto, ¿cómo se llama su vecina, ve?
1: No, no lo puedo decir, no lo va a decir el perro.
2: Es incómodo.
3: Porque el registro de datos celular ya lo está pidiendo. Pero está... Y a gritos también.
1: Es increíble, señores. Bienvenidos. Bienvenidos a esta misa que lleva por nombre Bola de Gaznates. Vamos a saludar con mucho gusto al señor Peruzzi. Señor Peruzzi, ¿cómo estás, príncipe?
3: Pues triste, pues, compadre. Nos ilusionaron mucho estos tal Ecuador, pero contento a la vez, papi.
1: Muy bien,
3: llegamos a un quinto partido. Los jugadores le echaron muchas ganas, pero no es tanto. A ver, aguántame tantito, jefe. Aguántame tantito. Me desconecto tantito, pero aguántame.
1: Ok, muy bien, el señor Peruzzi se conecta en breve. El señor Venado con la Tunca. Un gusto saludarte desde el búnker de Radio Núcleo. Y un abrazo hasta Berrio York, la tierra. Mira nomás esa belleza. ¿En qué momento?
2: ¿Quién era? No vi, no alcancé a ver.
1: Oh, amo mi trabajo, te lo juro. Señor Venado, un abrazo hasta Berrio York. ¿Cómo estás, príncipe?
2: Ay, carnal, pues ¿cómo te explico? Lloré, no sé si lloré de tristeza, de coraje, de emoción o qué. Lo único que hice ayer después de haber escuchado el silbatazo final fue abrazar a mi hijo y trincarnos a llorar. Definitivamente esta emoción nunca lo habíamos sentido, ni cuando me dijeron ya no me quiero casar contigo había sentido esta emoción. Y pues bueno, como les explico, que definitivamente dudo mucho que yo vaya a llegar a dentro de 4 años a ver el siguiente mundial. Al paso que vamos, todo me anda tronando, menos la reversa. Pero bueno, como les explico.
3: Que... Ay, más que si bien que te truene el chupar.
1: Pero lo que sí te puedo decir, Venado, es que el sentimiento fue muy diferente a como cuando perdimos en el mundial pasado.
2: Mira, estamos tristes, pero contentos.
3: Pero contento.
1: O sea, claro. No,
2: raro.
1: No les embona nada.
2: No, estamos tristes, pero contentos. ¿Por qué?
1: Así estaba tu vecina.
2: Pues, Ana, mi vecina estaba llorando.
3: No, la vecina estaba feliz, trepada.
2: No, fíjate que parte, no sabía yo por qué, pero suplicaba anoche.
1: Ay, siempre lo quise decir.
2: Suplicaba, suplicaba.
1: ¿Cómo? ¿Qué decía?
2: Sí, decía, ya de cabeza, no, ya de cabeza, suéltalo, sí. Suéltalo, ya, sácala, sácala.
1: Ah, el balón.
3: Oye, y definitivamente,
2: sácalo el negrito, sácalo el negrito, decía, pues, y lo sacaron a Quiñones, güey. Creo que sí lo escuchó Javier
3: también
2: Aguirre.
3: Creo que estaba en culto tu papi.
2: No, porque el culto era a la vuelta de la casa.
3: Dios. Ah.
2: No, mi vecina es bilingüe.
1: Es increíble.
2: Oh, my God. Oh, my God.
1: Pero bueno, señor Venado con la Tunca, señor Peruzzi, ¿cómo está, príncipe? Ahora sí, lo saludamos con gusto.
3: Ahora sí, ya estamos contentos. Como dice don Venado, triste pero contento. ¿Por qué triste? Porque pues perdió pues la selección. no nos cabe todavía en el cabeza de cómo se perdió ayer. Tuvieron tanto y tanto que no supieron perder. Y la segunda, porque estamos contentos porque se jugó como nunca.
4: Y se perdió. Y se perdió como siempre.
3: Pero la actitud de ayer que se le vio a la selección fue la mejor que pude haber existido después de mucho tiempo. Por eso la gente siguió celebrando. Triste, pero celebrando. Un chorro de helados y un chorro de bolos por todos lados. Lástima que algunos no saben perder, pues. Rápido se les trepó la guacalao a la cabeza y empezó a echar majiza, pero son gente que no sabe perder. Pero por todo lo demás, con la gente que estábamos platicando, que estuvimos ahí en la parque viendo el partido, todos se fueron con un buen sabor de boca al saber que habíamos perdido, pero con estilo, con honor y con los en la mano.
4: ¡A la mecha, Peruce! Sí,
1: tiene toda la razón.
4: Oye, y la imagen del Mundial. La imagen del Mundial. El señor Memo Ochoa, después de que prácticamente había salido todo el estadio y había quedado casi, casi vacío, al centro del Estadio Azteca a despedirse.
1: Se despidió.
4: La imagen del Mundial, a mi gusto.
1: Dicen por ahí que el... Hay una frase muy trillada, que cuando haces lo que más te gusta no es trabajo, ¿no? Pero hay otra cosa también, que cuando amas también un trabajo, se te vuelve una adicción, ¿no? Y eso lo dijo el señor,
3: Por eso mi vecina fue también Fernández, de cómo le gusta estar trepada, pero es una adicción ya.
1: Lo dice en su libro, es un chamba, de que cuando un trabajo te gusta mucho, lo vuelves adictivo. Pero por ejemplo ellos... que ya se salen de las canchas, yo creo que estarían estar relacionados.
3: Se vuelven políticos.
1: O como entrenadores, o como qué. Ahorita regresamos.
3: Se vuelven políticos, güey.
4: También mi vecina, pues, le gusta tanto que se relaciona con medio berrio.
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0: Y bueno, banda, nosotros seguimos esperando que nos envíen su mensaje a través de nuestro mensajero en tele, en cabina. 961-61-50491. Y díganos.
1: ¿Qué quiere este mensaje?
0: Y digan, no, que nos digan cómo se sienten, cómo andan, dónde vieron el partido y si lloraron o no lloraron. ¿Usted lloró, May?
1: Nunca te perdonaste. Mira que la verdad nunca en mi vida. Y hoy tengo que aceptarlo. Me sentí de esos fanáticos de la fútbol. Lo grité, lo lloré, menté 10 de mayo, sufrí, me frustré, pero al final de cuenta, de como dijimos todo, es solo un juego. ¡Ah, perro!
0: ¡A la mecha! Sí. La banda está mandando. Ajá, diga,
1: échale. Tuvo buen sabor de boca, pues, porque estuvo para que México metiera los goles necesarios, pero lo que... Como dicen, el fútbol gana, no quien juegue mejor, sino quien meta los goles.
2: Claro.
0: Exacto. Entonces, así pasa.
1: De nada sirvió que México haya demostrado superioridad y aparte de que jugaba con uno de más, pero no alcanzó a meter los goles.
0: Ay,
1: y en el deporte, llama. Maron también los de Brasil porque fueron los primeros que llevaron temporada.
0: Sí, güey. Sí.
2: ¿Qué partido
1: hoy
2: estuvo?
1: Se fue Portugal.
2: ¿Qué partido estuvo más chido? ¿Cabo Verde, Argentina o Inglaterra, México?
0: No, Cabo Verde, Argentina, güey. No, Cabo Verde, Argentina.
1: ¿Por qué?
0: No, sí estuvo más emocionante, güey. No,
2: también.
0: No, a mi gusto estuvo más emocionante. Y emocionante porque hubo goles. No, güey, estuvo más emocionante porque hubo goles. Estaba aquí y allá. O sea, prácticamente estaba para cualquiera de los dos. El de México no estuvo emocionante. Estuvo doloroso.
1: Cardíaco.
0: O sea, realmente aquí todo el partido prácticamente fue de México. Que no anotaron el gol que se necesitaba es diferente. Pero siento yo que estuvo mejor el partido de Cabo Verde-Argentina. Porque ambos jugaron para hacerse daño. ¿Qué pasó?
1: Que se quebró su bracito.
0: ¡Ay, güey! Sí. Que la celebración.
1: Ay, que siga celebrando.
0: Varios jugadores de Inglaterra estaban brincando las vallas por la celebración, güey. Se ve en el video que pasan dos jugadores ingleses. Viene el tercero y no alcanza a brincar bien y mete el brazo. Al momento de caer, mete el brazo y se fractura.
1: Normal, pues, como cae la gente, pues, con el
0: se fracturó, güey. Se fracturó el codo y el antebrazo.
2: Por güey.
1: Lo voy a recomendar a un doctor, tío.
2: Lamentablemente.
1: Ahí don Panchito de Chenalo arregla pata. Que no arregle mano, tío. Sí,
0: Ayer le voy a don José La Danta allá en Berrio. También es huesero reconocidísimo ahí en Berrio.
2: Bueno, y hablando de jugadores... Al parecer, y es un hecho que hay un 70% que Liverpool quiere al Mora.
0: Uh-huh.
2: Y que Edson Álvarez, el que jugó poco ahora.
0: Y mal.
2: Y le fue mal, hay que aceptarlo. Lo está buscando también un equipo top ya en Europa.
0: No, de hecho a varios
2: increíble,
0: jugadores.
2: Increíble.
1: Pero, no, perro.
0: No, a Mora lo está. Se acaba de sumar el Liverpool en la contienda de quién se va a llevar a Mora a Europa. Porque, pero ahí el más avanzado es el Manchester United. Es el Manchester United el que está más avanzado para llevarse a Gilberto Mora a Europa. Aunque también dentro de los cuatro grandes, bueno, los cuatro equipos más grandes que están interesados en los servicios de Gilberto Mora, está el Manchester United, que es el que va más avanzado. Se acaba de sumar el Arsenal. Se sumó también, por ahí está el Real Madrid, está Barcelona. Y por ahí posiblemente, no con tanto interés, pero ya preguntaron, el Chelsea. Así es que Gilberto Mora.
1: ¿Y le conviene más?
0: Pues es que yo creo que en cualquiera, güey. No, aquí yo creo que hablando del tema de fútbol, le conviene más la liga inglesa. Es la liga. Es la. Porque es la mejor liga.
1: ¿Por qué no las dejó ir?
0: No, ¿eh?
1: ¿Por qué no las dejó ir ayer?
0: Aparte. No, la liga inglesa es la mejor liga que hay a nivel mundial. No, es la mejor liga a nivel mundial.
1: Ah, y se va. Más mejor que es donde juega la Manchester y la...
0: Sí, sí, sí. Es la mejor liga a nivel internacional. De ahí, si se va, llega a ir a un equipo español, llámese Barcelona o Real Madrid, va a ser, la verdad, una muy buena contratación, pero no le vaya a pasar como le ha pasado a varios futbolistas que han llegado a estos equipos y no les dan la oportunidad. Lo que le pasó al argentino Bastantuono, que después de ser, que casi son de la misma edad que Gilberto Mora, al ser contratado por el Real Madrid, no le dieron la oportunidad, ya lo banquearon y posiblemente ahorita tanto, en el porque veo fútbol, carnal. Y ya en este regreso, después de que concluya el Mundial, yo creo que Mastantuono se va del Real Madrid como préstamo, se va para que le den pues mayor calidad de juego. De igual manera lo que le hicieron con Endrick, el brasileño, que no le estaban dando oportunidad. Ya después lo prestaron para otro equipo y ahorita lo están regresando para el Real Madrid, que ya tiene continuidad. Pero bueno, ojalá tomen la mejor decisión. Considero que y espero que sea para la liga inglesa. Se quede ya sea en el Manchester United o ya sea en el Liverpool.
1: Que jugane, le va a ir mejor.
2: Entre más mexicanos estén en el extranjero jugando mejor. Para nosotros es mejor. Uh-huh. Bueno, ojo, ya sabemos perfectamente.
1: Se ponen bien diva pues para la selección, pues.
2: Ya sabemos perfectamente que ya se se dijo adiós al Mundial.
0: ¿Sí?
2: Este ya. Mundial, bueno, pues termina nada más y nada menos que el 19 de julio, ¿no? Uh-huh. Pero muchos se han de preguntar, bueno, ya Aguirre ya no es director ya técnico. Ya no
0: renunció el día de ayer.
2: Ya no es director técnico de la selección mexicana. Y él lo venía ventaneando desde hace muchísimo tiempo. Lo venía ventilando de que terminando el Mundial, para él, se quedaba Rafa Márquez. Y qué bueno que así fue y que así siga. Muchos se preguntarán cuándo vuelve a jugar la selección mexicana. Será hasta la cuarta semana del mes de septiembre, cuando la selección mexicana, que ya no dirige el señor Javier Aguirre, regrese a las canchas, lo cual hará justo en la fecha FIFA que se llevará a cabo el 21 de septiembre al 6 de octubre. En esta ventana internacional, el tricolor afrontará partidos amistosos al ser una de las cuatro selecciones mejor clasificadas de la Liga A de la Liga de Naciones de CONCACAF 2026-2027. El Tri tiene su pase directo a los cuartos de final por el lugar donde quedó. Series de ida y de vuelta que se jugarán en noviembre 2026. Cabe recordar que la Liga A de la Liga de Naciones de CONCACAF se encuentran las selecciones de Canadá, Costa Rica, Curazao, que ascendió, El Salvador, que ascendió, Estados Unidos, Guatemala, Haití, que ascendió, Honduras, Jamaica, Martinica, México, Nicaragua, Panamá, República Dominicana, que ascendió, Surinam y Trinidad y Tobago, de las cuales los cuatro mejor posicionadas en el ranking son México, Canadá, Estados Unidos y Panamá. ¿Qué torneo se va a jugar rumbo al Mundial 2030? CONCACAF Nations League, Copa Oro, Copa América, CONCACAF Nations League, Copa Oro 2029 y eliminatorias rumbo al Mundial 2030. Todo eso tiene...
0: Ya
2: lo arrancan.
1: No pierden tiempo. Está
2: el billete, doctor.
1: Están ganando los perros.
2: Está el billete. Este está como que él hizo un evento. Acabó el evento, ya repartieron la paga. ¿Cuándo vamos a hacer otro evento?
1: Sí, así varios mis conocidos apenas la están sacando y la quieren meter otra vez.
2: ¡Qué burro! ¡Compromisos!
0: Y volvemos.
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0: Richie el Venado.
1: Que no sé si fue acá en Chiapas o fue en otro estado. Lo que sí estamos seguros es que fue dentro del cosmos. Lo que sí es un hecho.
2: Ah, no, sí.
1: Lo que sí es un hecho
2: segurísimo
1: es que.
2: Que fue en la tierra.
1: Este le doy los créditos a Tiempo y Forma a Chiapas. Ellos compartieron este video, les doy los créditos a ellos. Y bueno, un error lo dejó colgando del techo. Pero la rápida reacción de la esposa le salvó la vida. Descríbelo, señor Venado con la Tunca, por favor, esta acción que vimos hace un momento.
0: Lo que pasa es que un susodicho se subió a uno de estos andenes que normalmente se ponen
1: unas galeras, unas bodegas.
0: El andén donde se sube normalmente la gente que anda en la construcción para componer. Bueno, este susodicho se subió a este andén para componer pues una galera que tiene. Se subió para arriba, pues.
1: Como dicen en el pueblo. Pero la altura
0: está como a unos 4 o 5 metros.
1: Agua, sí.
0: Bueno. El chiste que estaba con su, me imagino yo que con su señora esposa.
1: Ajá, ahí entonces, el video dice que era la esposa, bueno, quién sabe.
0: La susodicha, como que pues andan acomodando cosas y la susodicha va arrastrando el andén, pues lo va recorriendo. Siento yo que se atoró en una rendija y el andén se vino abajo y el susodicho quedó colgado en la... Pues en la galera, ¿no? En el techo de la galera, sobre donde están los montones que sostienen las láminas. Y la señora, pues no sabía qué hacer, ¿no? Y sale corriendo para allá, para que no sabía qué hacer. Y como que el vato le dijo, ahí está la escalera, acércame la escalera, ¿no? O sea, sí aguantó el vato colgado, sí aguantó, es, la neta.
1: Es increíble el chavo, después de que queda colgado en esta superficie alta de la galera. Una gran bodega, se ve que es. Aguantó colgado. Aguantó colgado hasta que llegara la esposa.
0: Con la escalera.
1: Hasta que llegó la esposa con la escalera. Aguantó colgado.
0: Pero no, fue al momento. O sea, que le puso la escalera, no fue al momento que se bajó. No, se fue recorriendo. Se fue recorriendo con la escalera hasta llegar a otro montén para que pudieran atrancar la escalera y pudiera bajar, porque obviamente por la poca fuerza de su pareja, pues no iba a poder sostener la escalera para que el susodicho bajara. Pero lo curioso de esto es que la esposa, la novia, amante, querida, no sabía qué hacer. Corre a la izquierda, a la derecha, güey. Se agarraba su cabeza.
1: Sí,
0: y no sabía qué hacer.
2: Toda pensativa, pues, de qué iba a hacer, pues.
1: Ahí lo acabo de compartir ahorita de mi Facebook, Fabián Samayoa La Pigua.
2: Ay,
1: Dios. Y bueno,
0: Richie Venado,
1: Joy Santos, Sergio Pereira, Rigoberto Picudo, lo acaban de ver en ese instante. Y bueno, ya están haciendo unos comentarios. Lo que sí es un hecho es de que los que estamos dentro de algún lugar, yo creo que debemos de saber cómo reaccionar. De cualquier circunstancia. ¿Qué es lo que dice Protección Civil? Ojo como dato, ahí le va a muchos. Protección Civil te dice que si tienes una casa de dos plantas, de tres o más, debes de saber cuántas escaleras hay en casa.
0: Uh-huh.
1: Otra, debes de tener todo en un solo lugar, papeles que te puedan servir por cualquier desgracia.
0: Uh-huh.
1: ¿No? Un botiquín a la mano. Pero muchas veces, también cómo reaccionar con algún temblor, algún terremoto, a dónde tenemos que ir, nuestro punto de reunión.
2: Y muchas pero veces, no te dice cómo actuar cuando veas tu querida con otro.
1: Y, no, y lo que muchos no hacemos es tener todos esos puntos a considerar. Y en este caso, si ellos están dedicándose a eso, en este caso la chica, la señora, la chava,
2: o la
1: entra en shock, no sabe cómo hacer, que su esposo quedó colgado allá en la galera. Y me imagino, como bien menciona Venado, que le va a decir, ve por la escalera que está de aquel lado. Pero quiere poner la escalera de manera vertical, pues no se puede, pues tiene que estar un poco inclinada.
0: No, entonces lo que hace es ponerlo así, pero o sea, tienes que tener mucha resistencia,
1: entonces,
0: mucha fuerza.
1: Sí, exacto. Entonces lo que hace ella es, le pone la escalera y aquel lo toma con los pies y toma un leve descanso, ¿no? Ya no está colgándose y empieza a usar la escalera como si fuera un zanco y llega hasta la posición donde pueda estar inclinada la escalera y ahí es donde baja y se dan un beso y un abrazo, decir, mi amor, me salvaste.
0: Ya, pa' que pique ya.
2: Me querías morder, desgraciado.
0: Exactamente, eso se le dice. Si no, después te va a querer quitar todas las quincenas. O si no, te lo va a estar echando en cara cada ratito que pueda. Te lo va a echar en cara. No conociera yo a la mujer.
1: Vamos a ir a compromisos. Y ahorita volvemos con más.
0: Te va a decir tu mujer: tu mamá te dio la vida, pero a mí me la debes. Vámonos a cortes y ya regresamos, 6:55.
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0: aquí desde los Gaznate. Te mandamos tu saludo. Recupérate pronto, Sobas. ¿Por qué? Porque ya te extrañan en tu casa. Bueno, y es que te tienen ahí, pues, pero bueno, ya ni modo, pues, pero bueno, ahí te aguante. Vámonos con la primera, Aries.
1: ¡Aries!
0: ¡Empieza a valorarte más, Aries! Y hazte hoy el firme a propósito de sentirte a diario orgulloso de ti mismo. Arriba la autoestima. Te admira mucha gente por tu versatilidad. Aunque estás pensando siempre que no vales para esto o para la otra. Llegas a todo a diario. Aunque no con poco esfuerzo. Sabes priorizar los temas. Y poco a poco lo intentas resolver. Generalmente con éxito. Esto es muy importante y por esto mucho de lo que te rodean se maravillan que puedes alcanzar a tanto. Eres de las pocas personas que se atreve a diario con las situaciones más complicadas y difíciles. Para mucho, eres una persona que brilla con luz propia. Aries, y para algunos incluso, resultas imprescindible en sus vidas.
1: Tauro.
0: Estarás hoy más en forma que los días pasados. Y las cosas volverán al sitio en que deberían estar al diario. Tauro, solo un problema con el que lidias desde hace rato sigue hoy y ahí latente. Pero relájate, porque no se complicarán más. Hoy que piensas son las cosas más serenamente y con la mente más fría. Dale un toque a un amigo muy querido, muy querida, desde hace la tiempo que no sabes nada. Hablar con ella te irá muy bien y te aportará bienestar también en el comienzo de una solución para eso que tanto te preocupa.
1: Géminis.
0: Empezarás a ver hoy los resultados del plan puesto a punto que decidiste seguir desde hace un tiempo ya, Géminis. Le has puesto voluntad y los resultados empiezan a ser notorios al diario. Aunque quizá no todavía en el plano físico. Te darás cuenta que tu mente está más despejada y más ágil al diario. Pero no solo tú percibirás este cambio tan positivo. También quienes te rodean apreciarán tus ideas. Y hoy mismo podrías tener un brillante, pero muy brillante, que te hará ser el centro de la atención, Géminis.
1: Cáncer.
0: Tendrás hoy la capacidad de acción, Cáncer. Aprovechalo porque te toca tomarle la iniciativa en algunos temas. Ponte en marcha para solucionar de una vez por todas ese asunto del corazón que te tiene al vilo al diario desde hace tiempo. Puede ser, acércate a alguien que todavía no sabe que te tiene en el bote, o quizá tu pareja, o la que quieres plantear alguna cuestión que mejoraría la relación. Lo más mejor será exponer directamente lo que piensa. Nada de darle vuelta y hablar con las metáforas. O sea, déjate de amadas. Ve directo, como sueles hacer al diario, por un exceso de pretensión. Puede ser que no lo capte. Así que ve directo, sé directo y vámonos al grano.
1: Leo.
0: Los Leo y los Walwale.
2: Ahí está el número 7. Aparentemente el único cambio de cara al segundo.

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1: Estarás hoy en la cima, León. Te has convertido en una estrella en tu entorno social y laboral. En el familiar no tanto, pero también atraviesas un buen momento, Leo. Hoy, con vistas de cada vez más cercanas a la vacación, empezarás a recibir muchas propuestas al diario para compartir la salida, la cena, las pegras, las boleras y todo de gente a quien le gusta disfrutar de tu compañía. Selecciona. No es necesario acudir a todas partes porque en algunas puedes aburrirte de lo lento. Discúlpate con el diplomacia. Ahora que queda tiempo, y tú ve a lo tuyo. Que son la gente y las situaciones que de antemano sabes que te van a interesar.
0: Virgo.
1: ¡Ese Virgo! Borra hoy de un vez por todas tus preocupaciones por la buena marcha de tu trabajo, Virgo. Las cosas siguen al diario su curso normal e incluso van en camino ascendente. Tu chamba está asegurante por mucho tiempo. Tienes muy buena sintonía astral y te protege de cualquier cambio negativo además de hacerte brillar. Acertarás hoy con un comentario o una decisión que tiene que ver con la organización de la empresa y te lo van a agradecer y también lo van a valorar como es debido. En el lugar también los problemas de diario ya han quedado atrás. Virgo, pero no vuelvas a meter el pata con un comentario desafortunado, pues no digas amada, piensa antes de hablar, pues. Y lo complica estoy de nuevo, porque podría no tener un buen desenlace, Virgo.
0: Libra.
1: Líbranos del mal, señor. Estarás amparada hoy por una conjunción astral favorable para resolver asunto complicado. Libra, no desperdicies la ocasión y actúa antes de que pase. Hoy te sentirás algo más mejor seguro sobre tus dudas. Aprovecha el momento, pero si no estás todavía completamente convencido o convencida, párate un poco y reflexiona. No hagas nada a tontas y alocadamente, porque tendrías que arrepentirte. Procura sacar el tiempo a diario para pararte y pensar en los pros y los contras de lo que vas a decidir. Últimamente te afecta al diario un extraño exceso de sensibilidad que te juega malas pasadas. Libra, has de hacer lo posible para situar las cosas en el justo término y medio. Viéndolo con más sangre fría, te darás cuenta de que no hay para tanto. Que tus problemas tienen salida y que mucha gente también lucha contra los obstáculos parecidos.
0: Escorpión.
1: El que pica con la cola. Pensarás hoy en todo lo que has vivido al diario en el pasado reciente. Escorpio, sé consciente de que te ha causado los problemas y con qué cosas te has sentido feliz de verdad. En un análisis que te dará respuestas claras cuando crees que te equivocas y sabes que estás errante en el tiro. Escorpio, tiras a diario por el camino de un medio, pero luego te arrepientes, pues. Quizá en estos momentos es tu subconsciente el que está ayudando a alejarte de una persona que no te ha hecho ningún bien y con la que no podrás estar nunca tranquila. Tal vez no sea un error tuyo, sino que es tu intuición la que te aleja del peligro. Reflexiona y recuerda inmediatamente los hechos. Acepta la realidad como lo es. No lo rehuyas. Solo conociendo la verdad podrás encaminar tu vida hacia la verdadera felicidad, Escorpio.
0: Sagitario.
1: Sagitario, te demostrarán hoy que se dan cuenta de lo mucho que vales y de lo importante que es lo que haces al diario. Aunque te sorprende un poco esta actitud, no caigas en un ataque de modestia de esos que te dan de vez en raro. No es día para ello, sino para todo lo contrario. Agradece todo lo que te venga de cara. Las buenas palabras, los honores, las alabanzas. Ni se te ocurra ruborizarte y decir que no lo mereces. Al contrario, tanto que te lo mereces. Eres como una hormiguita que no ha parado de luchar y trabajar a diario. Lo tienes bien merecido. También es verdad que sin la conjunción astral que hoy te afecta, tal vez este reconocimiento no se habría producido, Sagitario. ¡Vive el momento! ¡Acepta los halagos! Y aprovechalo al máximo. Quizá esta tarde un poco de en repetirse.
0: Capricornio.
1: Ha llegado hoy, Capricornio, el momento de resolver un tema espinoso relacionado con cierta relación un tanto desproporcionada que tienes al diario. Cuando alguien comete un error, se lo haces notar y si te afecta directamente, puedes llegar a ser injusto con esta persona. Si eres consciente de que últimamente te ha pasado algo relacionado con ello y que no dejaste a la persona en buen lugar, hoy es día propicio para arreglarlo. El que esté libre de pecado, que tire la primera piedra, como se dice desde siempre. Esta frase está en pleno vigor y seguro que no hay nadie que pudiera tirarla. Sé algo más consciente al diario, Capricornio. Sobre todo si sabes que quien se ha equivocado te quiere. Amas a tu pareja, pero muchas veces no dejas pasar ni una. Dale hoy un poco más de cancha o acabarán cansándose.
0: Acuario.
1: Piensa hoy dos veces antes de actuar, Acuario. Sobre todo si se trata de tema sentimental. En ocasión te pueden más las emoción que la realidad. Y por eso tomas decisión que acaban estropeando las cosas o de las que te arrepientes a los 5 minutos. Y no se trata de temas trascendental. Son las cosillas del diario. Hoy mismo que tendrás que enfrentarte a una de estas situaciones. Y no es que si te equivocas pierdas mucho. Pero esto te hará sentir mal con la sensación del fracaso. Y puede que te cree un temor excesivo a equivocarte. En realidad ya has sacado tus conclusiones sobre muchos temas. Ponlas hoy mismo en práctica, Acuario. Está bien dejarse llevar al diario por intuición, pero en estos momentos te irá más mejor irte por la lógica y la sentido común.
0: Piscis.
1: Piscis. Podrían asaltarte hoy los fantasmas de la pasado, Piscis. Eres propensa a ello. Y hoy también los astros te influencian sobre este aspecto. Tienes que cerrar definitivamente ese capítulo que todavía te duele al diario y que de vez en raro afecta negativamente tu posibilidad de empezar una nueva historia. Nadie dice que sea fácil hacer borrón y cuenta nueva, pero desde luego te puedes hacerlo. Piscis, piensa también que esa relación en la que sigues pensando al diario tenía su parte positiva y no poco aspecto negativo. Reconócelo y no idealices lo que te causó daño. Quizá esto te ayude a verlo más objetivamente. Bárrela de tu mente y de tus recuerdos, porque cuando no lo consigas verás que te va mucho más mejor en la vida. Además, necesitas recuperar tu espíritu positivo cuanto antes. Un nuevo amor ya está muy cerca para volar harto la calzón. Así que estos fueron los horóscopos. Recuerde que los quiero y los quiero ver triunfar. Y de parte de todos nosotros, que voy a comer su cebo la mona evidente, que por su culpa dijo que iba a perder la selección y lo perdió. Bruja. Pendiente. Vámonos de la corte 7:17. Esta es Bola de Gaznate. No te desconecte.
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1: Así se la sacaron también a mi
2: pero prima, bueno, ¿eh? Y nos vamos directamente hasta Mapa. Porque Mapa está en el mapa.
1: Está en la mapa.
3: Casi.
2: No llegó.
3: Ah, no mandan nada.
2: Ya te dejaron, doctor.
3: No, y el chimichurri.
2: Ah, saludos al chimichurri. Vámonos hasta Berrio York, la tierra de las hamacas y de las plantas y las verduras.
3: No hay verduras allá, pero... Bueno, el único verdura soy yo.
4: Déjame
3: comentarte, Piwa, Don Peruzzi, todo el resto del mundo mundial, del universo universal de todos los tiempos, donde nos están escuchando en estos mismísimos momentos. Berriozábal sigue llorando. Derrota de la selección mexicana.
4: Inoportunamente
3: la derrota de la selección mexicana. Y déjame decirte que Berriozábal sigue derramando lágrimas. Tanto es así que en estos momentos tenemos un chubasco, 23 grados. Estamos en estos mismísimos momentos. Se pronostican lluvias un poquito más intensas de lo normal a partir de las 10 de la noche, con un poquito de rayos, relámpagos, truenos. Porque así como falleció la selección mexicana, así definitivamente Berriozábal, donde se sienten los colores verde, blanco y rojo, seguiremos llorándole a nuestra selección. Y ahora nos trasladamos hasta Villaflores, donde también las lágrimas siguen rodando por las hermosísimas calles de la ciudad de las flores, es allá en Villaflores. Vámonos, porque allá hay una lluvia débil, 25 grados en estos momentos. Se pronostican lluvias fuertes en el transcurso de la noche, así es que vayan sacando el paraguas, el impermeable, las botas de hule, o simplemente vayan capeando el agua, porque la sanitización está llegando allá en Villaflores. Y ahora nos trasladamos hasta Cintalapa de Figueroa, donde también... hay lluvias débiles allá en Cintalapa, donde la barbacoa enterrada, según la Pigua, sabe deliciosa. Allá sigue la lluvia y se pronostican que van a concluir a partir de las 9:30 de la noche. Se concluye la lluvia y después queda un poquito el paisaje fresco, rico, delicioso, apapachable, para dormir de cucharita entre la vecina y ustedes y la vecina o la comadre. Tengan ustedes mucha precaución, no los vaya a cachar el marido. Todo esto, el clima en Cintalapa, Villaflores y Berriozábal, Chiapas.
2: Ahí les dejamos el dato. Mientras tanto, voy a mandar un beso y un abrazo a mi amiga Mirna, que anda en sintonía con nosotros. Y mi buen amigo Miguel, Carnitas Miguel. Saludos, doctores.
3: Andan
2: en sintonía
3: carnitas.
2: Con nosotros, doctor. Andan en sintonía a todo
4: es
2: volumen.
4: Es para todos el pavo.
3: Es para todas las carnitas, príncipe. No solo para la pigua.
2: No ha mandado nada esa pintura.
3: Ay, Dios. Está como la otra y las palomitas ya no mandan nada.
2: E igualito. Lo que sí es un hecho en la ciudad de los conejos. Y no conejos. Estará nada más y nada menos que el pijazo de agua. Hoy, mañana, pasado y traspasado.
3: No creo.
2: Ay, no más. Y si usted vive en el lado oriente, habrá relámpago. Si vive en el lado poniente, no, todo tranquilo, doctor.
3: ¿Cómo?
2: Así se marca el reglamento de la lluvia, de la sanitización celestial. Pero si vives entre el lado poniente, déjame decirte que habrá nada más y nada menos que una lluvia ligera, porque es la gente más tranquila. Lado oriente, puro pecador.
3: Ah, sí.
2: Puro pecador, lluvia y relámpagos de aquel lado, doctores.
3: Truenos.
2: Truenos y relámpagos. Así es que la temperatura en Tuxtla Gutiérrez llegará nada más y nada menos que... hasta los 24 grados centígrados.
3: No te lo creo,
2: por el asunto de la lluvia. Estamos acostumbrados, como los ingleses, pues a estar a 19 grados, a 20 grados. Pero hoy 25, 26 grados, alrededor de las 11 de la noche, saldrá un kilo de zancudero por cada colonia. Eso sí, si su colonia usan radiolito, doctores, no te preocupes.
3: Todos
2: si
3: aquellos
2: usas,
3: no utilizan ni desodorante. Todos aquellos drogaditos van a estar contentos.
2: Pero Pero si usas heces de vaca que te sirven como repelente, también tira paro.
3: Güey, el cono de huevo, ¿te acuerdas? No. Lo que mata también te hace paro, güey.
2: Un mazón en tu casa. Así es que hoy cuiden bien su lámina vieja que tienen por ahí. Y además prepárense pues una rica cena porque estará, como dicen en la costa, un poco fresco.
3: Fresco,
2: fresco porque
3: camarón
2: es mejor.
3: Camarón fresco, pescado fresco.
2: Camarón fresco, pescado fresco, que va a llevar Doctors. Así es que ahí se lo dejo. ¿Quién nos falta, señor
3: Doctor? Camarón y totopo, llévelo, llévelo. Vara, vara, vara, vara.
2: Vámonos. ¿Qué va a querer, caballito turulete?
3: ¿Sabes por qué van a estar contentos los drogadictos aquí en Tuxtla?
2: ¿Por qué, doctor?
3: Porque ahí en el libramiento va a haber harta piedra, lo vi.
2: ¡Ay, no! ¡Vámonos a momento de compromiso!
4: Nada más llegaron piedra y el crico se le hizo agua a la nariz.
3: Son las 7:37.
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0: otra vez.
1: Fabián Samayoa a la pigua. Donde un vigía, un poli llegó a trabajar.
0: Se parece al Perú, sí, güey.
1: Pero llegó viejo ya. Bolo.
0: Y es viejísimo ese, ¿sí? Ese video.
1: ¿Sí? Bueno, hoy me lo chuté. Llegó bien bolo a trabajar, todavía, pues. No sé en plaza de qué sea, de qué estado, de qué ciudad.
0: Para el Perú, sí, güey, cuando pero viene a trabajar aquí igualito.
1: Bien rata. Llegó muerto, doctor, como orco. Lo que rescato de este policía, de este vigilante, de este vigía,
0: que sigue trabajando, güey,
1: es que a pesar de que llegó todo ebrio, él fue profesional en llegar.
0: Es como Perú, sí, pues, güey. ¿Te acordás, no? Cuando estaban aquí, pues, con Julián, pues.
1: Todo ebrio, ¿no?
0: Y así venía profesional, venía a trabajar a Perú. ¿Sí o no, doctor?
2: Ay, usted muy bien, don
0: Benancio. Yo siempre hablando bien de usted, Mike.
1: Otra nota que comparto con ustedes es que se desborda una planta tratadora de aguas residuales. Allá en Puebla, e inunda un fraccionamiento denominado Hacienda Los Sauces. La fuerte lluvia de la tarde del domingo 5 de julio, pues hizo que colapsara este vaso regulador, que provocó una fuerte corriente y arrastró vehículos, derribando una barda e inundó varias viviendas. Chécate nomás, está en mi cuenta también, Fabián Samayoa la pigua.
0: Richie el Venado.
1: Mi queridísimo Venado con la tunca.
0: Richie el Venado.
1: Para que tú la veas,
0: Instagram,
1: doctor.
0: Instagram, Facebook.
1: Escucho feo eso. Para que tú lo puedas ver el video, doctor.
0: ¿Qué pasa?
1: Sí, ya sé, perdón, Carmen. Mira nomás, ¿cómo empezó?
2: Del español, mira.
0: ¡Pala mecha!
1: Es increíble. De cómo pudo suceder,
0: güey, hasta
1: esto,
0: las pues, motos los está arrastrando. El carro, güey.
1: Aguas residuales.
2: Güey, arrastró a tu vecino, que no arrastre.
0: Mi vecina también lo arrastran igualito.
1: Por ejemplo, ahí no sé qué va a pasar con los autos que se dañaron.
0: Ya no sirven,
1: güey. ¿Quién se encarga
0: güey,
1: de eso?
0: Nadie.
1: ¿Quién pagaría esos daños?
2: Si nadie. Seguro que bueno y si
0: ahí
2: no,
0: sí, nadie.
1: Ahí se tiene que hacer algo porque... Mira, haz de cuenta
0: que lo único que van a hacer es comprar tu papel higiénico para limpiarlo.
1: Ay, no, claro. Pero bueno. Increíble, pero cierto, doctor, lo que pasa. Y para cerrar, pues encontraron a un robamaceta.
0: ¿Cómo?
1: Robamaceta con planta, macetera, como dijera en mi pueblo. Se lo llevaba.
0: Ese chao.
1: No faltan los parásitos de la sociedad que pasan por un jardín bonito y se roban las flores.
0: Conozco varios.
1: Las macetas.
2: Pues,
1: pero una de esas se dio cuenta la señora que ya les habían desaparecido varias. Y no falta la vecina chismosa que le dice, mire, ese que va allá es el que anda robando siempre las maceteras.
0: Está como mi vecino, güey, que le robaron su plantita, pues, pero no lo quería denunciar.
1: ¿Y ahora?
0: Porque era de esa plantita que te hace volar, pues, lo tenía. Y no pudo denunciarlo, güey, porque le iba a caer la ley también a él.
1: Y le llegó a reclamar la señora.
0: Saludos a mi amigo Eric, el negro.
1: Le llegó a reclamar y moco. Sí, el güey dice, ahí está, señora, deje de pelear por su maceta.
0: Aquí está su maceta.
1: Sí, pues, piltrafa, parásito.
0: Qué descaro.
1: De la suciedad. Señor Venado con la tunca, hemos llegado al final de nuestra participación.
0: No, doctor, todavía no.
1: Gracias, doctor.
0: Mira, con decirte que no quiero que termine bola de gaznates porque son las únicas dos horas en las que pude divertirme y olvidarme de la tristeza.
1: Y olvidarte de esa frustración.
0: Después de esto, regresamos a la programación normal. Los escuchamos mañana en punto de la
1: gracias, ¿no? Señor Peruzzi.
0: Perro.
2: Queremos pelle de 10-4. Nos escuchamos mañana. A ver qué dice Diosito Santo. Ya no va a haber cortes de gaznate, bebé.
0: Sí, mañana sí.
1: Ay, bueno, pues ya está. Operadores y productores.
0: Moyoc, Estados Unidos.
1: Ya los eliminaron. O sea, los anfitriones México, Canadá, Estados Unidos. Eliminados del mundial. Ni modos. Fabián Samayoa la pigua les dice gracias. Hasta la próxima.
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8 de la noche con 6 minutos. ¿Qué onda, muchachos? ¿Cómo estamos? ¿Cómo andamos? Oigan, contentos, ¿va? Ahora sí nos llovió, señor operador. Ahora sí se dejó venir la bendición, ¿va? Ya era hora, ore. Ya era hora, oye, ya era justo y necesario, ¿eh? Chulo porrazo, Diego, a que nos cayó, velo, ¿ve? Ay, andamos como zanates todos mojados, ¿va? Pero qué gusto nos dio que nos haya llegado la lluvia a nuestro municipio. Saludos a todos en esta noche de lunes. Arrancamos una semanita, señores, y espero que les haya ido muy bien en este inicio de semana. Espero que este día haya estado repleto de bendiciones, que lo hayan aprovechado cada minuto, cada instante de este lunes. Soy Yasmín Trinidad, lo sé. Y te doy la bienvenida al espacio de Qué Buena Música. Después de haber escuchado a Bola de Gaznates, pues ya nos toca reanudar programación local y comenzamos con los bloques de pura música. Nos vamos con algo del señor Pepe Aguilar, Los Ángeles Azules. Aquí suena la Qué Buena.

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1: Son las 8:14. 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
2: Son las 8 con 21 minutos en la hora de barra en este inicio de semana.

8 con 27 minutos. Vámonos al siguiente corte musical. Oigan, hace un ratito estuvimos disfrutando del partido de Bélgica ante Estados Unidos, ¿sí? Y es que el equipo de las estrellas le dice adiós al Mundial porque Bélgica se encargó de anotarle 4 goles, sí, 4-1. Al equipo estadounidense, es así como la selección de Bélgica avanza a la siguiente fase, mientras que Estados Unidos se queda a mitad de camino. Es así como los países anfitriones del Mundial han quedado fuera del Mundial. Señores, Bélgica avanza con pasos firmes y se estaría enfrentando a España, quien hoy derrotó a lo que es Portugal, quien desafortunadamente no logró acertar ningún gol, y es así como España avanza a la siguiente fase y es el rival de Bélgica. Son las 8:28, vámonos con tema musical y regresamos en la hora de Barra.

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5: Las 8:33 minutos.
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1: Son las 8:44.
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2: 12 minutos nos separan de las 21 horas 9 de la noche. Vámonos con quién. Es Roberto Tapia, te deseo lo mejor. Buenas noches en este lunes. Lunes de mucha lluvia, lunes fresquecito. Aquí suena la que buena.

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2: Es momento de escuchar a la arrolladora Banda Limón con el tema Cabecita Dura, 8 minutos y las 9.

5 minutos, chicos. 5 y serán las 21 horas 9 de la noche. Ya nos vamos. Gracias por haberme acompañado en la hora de barra, los bloques de pura música en lo que queda de este lunes. No le cambies porque se vienen las rucaletas con el buen Camaleón. Soy Yasmín Trinidad La Cebra. Gracias. Buenas noches. Dios me los bendiga. Bonito inicio de semana.

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2: Minuto a minuto, los minutos a minuto, señoras y señores, qué jornadas, qué partidos, qué Copa del Mundo. El otro anfitrión, el último que quedaba, el equipo de las Barras y las Estrellas. Hoy, antier, se fue el primero, Canadá. Ayer, con muy doloroso, se fue el segundo, México. Y hoy, se va el tercero. Y prácticamente ya quedan puros invitados a lo que es esta justa mundialista. Señoras y señores, bienvenidos. Hoy la selección de las Barras y las Estrellas cae 4-1 ante la selección de Bélgica. Hoy también se despide una de las máximas potencias en cuestiones del mundo del fútbol. Varias veces Balón de Oro. Junto, rompiéndola junto con Lionel Messi. Por supuesto, uno de los emblemas actuales. Cristiano Ronaldo dice adiós a la Copa del Mundo. Portugal cae ante su similar de España. Por la mínima, pero cae. Y se empiezan a formar las llaves. Y mañana, ahorita les vamos a decir quiénes son. Las Rucaletas, la música del recuerdo. Bienvenidos.

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1: Con 18 minutos, la música del recuerdo.

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1: Tiempo de la pausa comercial, la música del recuerdo, son las rucaletas. Vamos a la pausa, regresamos, 9:30. Regresamos.
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11: Con 34 minutos, la música del recuerdo.

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1: 9:46, la música del recuerdo, este tu primavera, y soy Ricardo Montaner, déjame llorar.

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10: Hola, hola, ¿cómo están? Soy Claudia Mejía. En esta ocasión vamos a hablar de un tema que le compete a las mujeres. Bueno, en parte mujeres, en parte a tu pareja, en parte a todos, porque somos una red de apoyo aquí en esta vida. Debemos de tener siempre redes de apoyo y no estamos solitos. Entonces, pues vamos a empezar. En esta ocasión vamos a hablar de endometriosis. Es una palabra medio rara y tal vez nunca la hayas escuchado, o tal vez sí. Pero si eres mujer, seguramente sí. Y para eso está conmigo la doctora Alejandra López Chávez. Ella es ginecóloga y obstetra. ¿Cómo estás?
11: Hola, muy bien, muchas gracias. ¿Y tú?
10: Muy bien, aquí emocionada porque es tu primera vez.
11: Sí, mi primera vez.
10: Endometriosis. O sea, yo escucho endometriosis y endometrio. Bueno, ya nosotras sabemos que el endometrio, pues es esa capita que se suelta cuando estamos en nuestro periodo.
11: Exacto.
10: ¿No? Pero se escucha más peligroso y más feo que solamente.
11: Sí, suena,
10: eso, ¿no?
11: Suena intimidante la palabra. Exacto, ¿no? Sí. Pues justo lo que mencionabas, o sea, primero hay que entender que el endometrio es esta parte bien interna del útero que va a tener básicamente dos funciones. La función uno es que se va a hacer gruesita entre una regla y la otra, se va a hacer gruesa porque se prepara para recibir un embarazo. Si en esa mujer, en ese mes, no hubo un embarazo, al terminar ese periodo, va a caerse este endometrio en forma de menstruación, ¿no? O sea, el endometrio tiene que vivir justo en la cavidad endometrial y se va a descamar mes a mes en forma de regla. Sin embargo, la endometriosis quiere decir que hay tejido que no es endometrio como tal, es tejido similar, que eso es muy importante entender, que no es endometrio, que es tejido similar al endometrio y que va a estar fuera de esta cavidad, que puede abarcar cualquier parte del cuerpo humano, desde cerebro, desde ¿qué? Pulmones, desde claro, el diafragma, pero principalmente va a estar en órganos pélvicos, que puede ser a lo mejor la vejiga, el uretero, el intestino, o literalmente los ovarios, las salpinges. Si bien esta es la localización más frecuente, no es la única. Entonces, realmente los síntomas van a ser múltiples, muy variados, en muchos matices, y cada paciente lo va a vivir de manera distinta. Entonces, si bien la endometriosis puede tener diferentes grados de afectación, siempre va a haber un dato que nos haga sospechar de ella.
10: Y si dices que es otro tipo de tejido que puede estar en cualquier otro órgano, si de por sí el dolor que una siente en su periodo, no me quiero imaginar el dolor que sería tener ese tejido en otro órgano. O sea, ¿esto sí es así?
11: Sí, literal. O sea, al final del día, el tejido endometrial sano que está dentro del útero va a tener receptores para ciertas hormonas, ¿no? Estas hormonas, de manera natural, las produce el ovario, pero también hay hormonas que producimos a través del tejido graso, a través de ciertos procesos químicos. Pero en una paciente sana, estrictamente hablando, y te hago mucho hincapié en esta parte que tú me acabas de mencionar, el dolor que sentimos durante la regla, y ese es un punto pivote. La regla puede doler, claro que puede doler, pero hay un grado para diferenciar cuando es un dolor normal, entrecomillado, y un dolor que ya no se considera normal. Y esta palabra de "es que para mí el dolor es normal", el normalizar el dolor, creo que es el gran error que podemos cometer desde a veces las propias pacientes que lo normalizan, y también nosotros como médicos que no les damos el peso, ¿no? El ajuste el justo peso a las cosas, ¿no? Entonces, tener dolor durante la regla puede ser normal siempre y cuando no afecte calidad de vida, que no sea un dolor incapacitante, que sea un dolor que te permita hacer tu vida prácticamente normal. Entonces, la endometriosis puede ser extremadamente aparatosa. Pacientes que durante la regla pueden tener sangrado a través del recto, a través de la orina, que pueden llegar a convulsionar, que pueden llegar a tener desmayos, que pueden tener focos de diarrea tremenda durante la menstruación. Y también importante no encasillarlo solo a la regla, ¿no? Porque a veces los médicos podemos caer a que solamente vas a tener dolor durante la menstruación. Y si no estás menstruando y te duele, entonces no es endometriosis. Y eso es un error, porque la endometriosis es una enfermedad crónica. Crónica quiere decir que dura mucho tiempo, que va a ser, se va a ir complicando, que va a ser una enfermedad que va a ser progresiva. Y eso hace que cada vez las molestias vayan siendo más aparatosas. Desde primero ser un dolor, entre comillas, no tan complejo, que a lo mejor con analgésicos se puede tratar, a terminar en situaciones que requieran cirugía por una obstrucción intestinal, porque la función del riñón ya no está del todo bien, y todo porque esta enfermedad es muy agresiva.
10: Nos decías que hay una estadística que nos puede sorprender. ¿Cuántas mujeres lo padecen?
11: La estadística a nivel México se estima que una de cada 10 mujeres va a tener algún grado de endometriosis. O sea, una de cada 10, es impresionante. Sin embargo, tardamos en hacer el diagnóstico en promedio de 7 a 10 años.
10: ¿Qué? ¿Por qué?
11: Es muchísimo, exacto. ¿Por qué? Porque los síntomas son sumamente diversos.
10: Wow.
11: El hecho de que el tejido pueda estar a lo mejor en el intestino puede hacer que tú, al momento de la regla o fuera de la regla, puedas tener colitis, ¿no? Que tengas esta sensación de estar muy distendido después de comer ciertos alimentos, que tengas problemas al momento de evacuar, que tengas periodos de diarrea, porque el intestino se va a irritar por ese tejido y va a hacer que tengas evacuaciones sumamente líquidas, o que puedas intercalarlas con estreñimiento, porque a lo mejor está obstruida una parte del tubo digestivo, que no permite que pase la evacuación, y puedes alternar entre diarrea y evacuaciones pues duras con estreñimiento y decir es que es colitis. El tema emocional es algo fundamental. O sea, vivir con endometriosis lleva a las pacientes a tener periodos de ansiedad, periodos de depresión, periodos en los que no saben qué está pasando con su cuerpo, y también es fácil que las encasillemos a, bueno, es que tienes estrés por el trabajo, tienes presiones con la pareja, tienes presiones con los hijos, y más bien va de la mano con todo esto de la endometriosis.
10: ¿Por qué les pasa? O sea, pues, ¿cuáles son las causas?
11: Pues mira, la verdad es que desgraciadamente no tenemos los médicos una certeza de una causa única. O sea, hay muchas teorías de por qué sucede la endometriosis, teorías ya muy viejitas, algunas de ellas que tienen casi 100 años de que las empezaron a estudiar. Hay otra teoría que nos habla de que esto se forma desde que éramos embriones, desde que estábamos en la pancita de nuestra mamá. Nuestras células tienen esta capacidad cuando somos embriones de decidir, bueno, tú eres una célula del hígado, te vas para el hígado. Tú eres una célula del cerebro, te vas a cerebro. Tú eres de útero, te vas al útero. Hay teorías en las que estas células no llegaron a su destino final, se quedaron en el camino y por eso quedaron implantes en varias partes del cuerpo. Hay otra teoría que habla de que el cuerpo tiene esta capacidad de transformar un tipo de célula a otra. O sea, hay células que tienen que estar en la parte más superficial de los órganos, que se llaman peritoneo, y a lo mejor sufren este tipo de transformaciones a otro tipo de célula parecida al endometrio. Entonces, la verdad es que hay muchas teorías. También hay teorías genéticas en las que hay un patrón genético de que en tu familia probablemente, si tú tienes endometriosis, tías, primas, hermanas, tu mamá probablemente también tenga endometriosis. Y también cada vez nos acercamos más al tema de las enfermedades autoinmunes, porque hay una cierta relación en pacientes con lupus, en pacientes con artritis reumatoide, esas enfermedades que son también muy difíciles de diagnosticar y que también pueden tener una correlación con endometriosis.
10: Aquí en el ISSSTE sabemos que de primera instancia hay que ir a nuestra clínica.
11: Sí.
10: Ellos nos referirán al especialista. Aquí en el ISSSTE hay todo este grupo de apoyo, tanto emocional como médico.
11: Pues la verdad es que como tal un grupo de apoyo específico para endometriosis, en el tema emocional todavía no, en la parte de psicología todavía no lo hay. En la parte quirúrgica, pues el abordaje ideal es vía laparoscopía. No se sugiere tanto la cirugía abierta porque va a ser bastante más agresiva de por sí. Entonces, en el ISSSTE, en hospitales de tercer nivel, como el 20 de noviembre, como en el López Mateos, como en el 1 de octubre, que hay este abordaje de cirugía laparoscópica, es una buena herramienta. Y todavía más pensando en cirugía robótica. La cirugía robótica viene a ser un parteaguas en el manejo de enfermedades tan complejas como es la endometriosis. Entonces, en este momento, hasta donde tengo entendido, solamente en el 20 de noviembre hay Da Vinci, y eso nos va a dar una oportunidad a los médicos y evidentemente a las pacientes para que tengan manejos mucho más integrales.
10: Me dio mucho gusto que estés aquí.
11: Ay, a ti, muchísimas gracias por la invitación, estoy muy contenta, me encanta hablar de este tema porque siento que como médicos tenemos la responsabilidad con las pacientes de hablar de este tema que a veces está muy oculto.
10: Gracias, yo soy Claudia Mejía, nos vemos en un siguiente episodio. Hasta pronto.
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13: Las 10:23, es la tropa loca. Se llama Un Sueño.
14: Yo

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0: Nos vamos de la música del recuerdo, señoras y señores. Muchas gracias en este día lunes, pero no le cambie, porque viene Qué Buena Noche.
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2: Las 10:32.

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4: Las 10 de la noche con 51 minutos. Es la ejecutiva. Mazatlán se llama la fiesta.

0: 10:54.
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0: Es banda pequeños musical, se llama La Nena y usted lo está escuchando a través de la Qué Buena en Qué Buena Noche.
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0: Tiempo de pausa comercial. Regresamos 11 de la noche en punto. En algunos lugares cae la lluvia. Vámonos. 11 de la noche.
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0: Gracias.
1: 11 de la noche con 5 minutos, el cojín de Espinoza Paz y Mariana Seguane. Nosotros continuamos, es Becky G y Oscar Maidón. Mercedes.

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8: 11:35, salgo de la arrolladora con Grupo Firme. Se llama Te Estaré Esperando.
7: Esta canción me
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1: Con 42 minutos.
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0: mañanas con el gallo, el cocodrilo y el mamut. ¡Comenzamos! Esto es Parriba. Buenos días.
1: Muy buenos días. Tengan todos ustedes, señoras, señores. Arrancamos, comenzamos dándole la más cordial de las bienvenidas. Mamuchín, ya es martes 7 de julio. Ya prácticamente la primera semana le dijimos chido, chido, 5,000. Y déjeme lo presento como él se merece. Desde Guadalajarita la Bella. Talentoso, carismático, voz tallada por los mismísimos ángeles. Con ustedes, Adrián Padilla García, ¡el mamut!
2: Muchas gracias, mi querido gallito. Te saludo con beneplácito hoy en el Día Internacional del Cóndor Andino, el Día Mundial del Cacao y el Día Internacional de la Conservación del Suelo. Todo eso estamos conmemorando hoy en este martes 7 de julio. Yo soy Adrián, yo soy Padilla, yo soy García, el último hombre traicionarte sobre la faz de la tierra. Te invito a que marques el 55 51 668 929 para que hagas tu dedicada. Acompáñanos esta mañana que estamos felices. ¿Lo presentas o te presento?
1: Lo presento como él se merece. Llega cantante, sonriente, carismático, pero sobre todo bien fresco como lechuga. Parece del día, mi compa. Llega desde el mercado Cartagena, Alejandro Guzmán Cortés, el cocodrilo.
3: ¡Wow! Señores, señores, gracias por compartir con nosotros una mañana más. Qué chulada tan deliciosa recibir a toda la bandera que va para arriba. Prepárense porque hay un show preparado para ustedes.
1: Nah, es como si preparáramos algo.
3: Hay un show muy padre con ustedes. Platiquemos hoy, divirtámonos, compartamos, opinemos, disfrutemos. Hagamos dedicada 55 51 66 8929. Repito, el número 55 51 66 8929. Y digamos algo muy interesante. Ustedes va. Y nosotros vamos
1: para arriba. Arriba. Preséntame, mamuchín.
2: Señoras y señores, la Agrícola Oriental lo vio nacer. Iztapaluquita la Bella lo adoptó como su hijo pródigo. Aquí lo tenemos directamente desde estas tierras que están tocadas por la mano de Dios. Luis Martínez, el gallo. ¡Wow!
1: Señoras y señores, de una vez repórtense 55 51 668 929. Ya tenemos dedicada y nos vamos con la primera. ¡Aquí!
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2: ¡Sobres, sobres, échala!
1: Itzel, buenos días, ¿cómo estás?
4: Hola, buenos días.
1: Hola, mi amor. Oye, contento escucharte, Itzel. Suele ahí a la llamada, mi querido Baby Mix. Oye, mi amor, la dedicada es para José Manuel, tu papi, ¿verdad?
4: Sí.
1: Va, vamos a ver si anda por acá. José Manuel, buenos días.
5: Buenos días.
1: Ah, caray, José.
2: Eso sí es voz, no pedazos.
1: Échale tantito refresco, mi rey.
2: Está malito de su cabeza.
1: Oye, José Manuel, te estamos hablando de la qué buena del show que va.
0: ¡Arriba!
1: Y bueno, pues del otro lado de la línea está Itzel, que te quiere hacer una dedicada por el motivo de tu cumpleaños, ¿eso es cierto?
5: Sí.
1: Pues muchísimas, pero bien artisísimas.
0: ¡Felicidades!
1: ¡Ajá, ya!
2: ¡De tu mero barrio, Tacubaya!
1: ¡Ay, ay, ay!

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1: Y felicitar a Pepe.
2: ¿Por qué? ¿Pero por qué?
1: Para que su cumple lo lleven a pasear a Chapultepec.
0: Ándale.
2: Chapultepec.
0: Porque Chapultepec.
2: Chapultepec, que no rima con Pepec.
0: Claro. Oye, pues escucha con mucha atención, querido José Manuel, porque está dedicada.
2: Es para ti.
3: Para adelante.
0: Para ti, para ti. Adelante, Itzel.
4: Hola, Pam.
5: ¿Qué pasa, hija?
4: Pues como siempre eres tú el que nos da la dedicada el día de nuestro cumpleaños, pues ahora yo quise levantarme súper temprano para marcarte y ahora hacerte una dedicada a ti.
2: ¡Ay, qué bonito!
4: Y pues espero que pases un muy bonito cumpleaños el día de hoy, que sigas cumpliendo muchos años, que me dures muchísimos años. Sabes que tú y mi mamá son lo más importante que tengo en mi vida y espero de verdad que me duren muchísimos años.
0: Mi amor. Pues ahorita por lo que veo ocupa dexametasona y un ibuprofeno cada 8 horas. ¿Cómo estás, sí, José Manuel?
5: ¿Sí?
0: ¿Qué tienes que decirle a Itzel?
5: Nada más que le agradezco el detalle. Ahora sí que es el primer año que me hacen esto. Como le digo, mija, yo siempre a mi tica y a mis hijos le trago, a mi esposa, hasta a mis sobrinas le trago siempre un detalle de esto, de la ahora sí que serenata o como queramos llamar.
0: Claro, sí, las dedicadas.
5: Bueno, las dedicadas se las hago yo y ahora ya sí me sorprendieron, inclusive hasta cuando me llamaron pues colgué porque.
6: Porque si fuera serenata, sonaríamos más o menos así.
2: No, ni Dios permita.
6: Muy buenos días, mi coquito.
2: No.
0: Pero bueno.
2: Oiga, como que me recuerda a don José, a don Ramón, un poquito por su tono de voz, ¿no?
0: Ándale.
2: Al legendario personaje de la vecindad del Chavo.
0: Ándale. Oye.
7: Sí, habla de.
0: ¿Y qué canción se van a? A ver, diga, señor, y no te doy otra nomás, porque. ¡Toma! Oiga, ¿qué canción le vamos a dedicar a Itzel? Itzel, ¿cuál le vamos a poner a tu papá?
4: La de Sangre en mi Cuerpo de Ángela con Pepe Aguilar. Ay, pero les había mandado un mensajito, no sé si le puedan leer el poemita que le
0: ¿A quién se lo mandaste?
4: Escribí.
0: ¿A quién?
4: Al número de la que buena.
0: No, pero al mamut, al coco.
2: ¿A quién?
4: Ah, hijo.
2: No, ese no está.
4: Yo solo lo mandé a la que buena, yo soy nueva en esto.
2: Para el hijo de mis amores, siempre serás mi papá. Te amo con toda mi alma, nunca te dejaré atrás. Eres lo más bello que tengo. Te lo digo así por siempre. Yo soy tu hija dorada, pero tú serás mi Pepe.
3: ¡Bravísimo!
0: José Manuel, felicidades, Itzel. Tú y nosotros vamos.
4: ¡Para arriba!
2: ¡Eso!
0: 613.

0: a ir a una pausa y vamos a regresar con la rola que te da para arriba. Ahorita entendemos que te vas despertando y queremos darte para arriba, queremos ponerte pilas. Dime qué canción te pone para arriba todas tus mañanas, esta que diga, ¿sabes qué? Este ritmo a mí me prende, este ritmo me pone de buenas y nosotros te vamos a complacer. Lo único que debes de hacer es mandarnos una nota de audio a nuestro WhatsApp 5551-668-929 y pedir la rola que te da para arriba. Volviendo del corte comercial, es la primera que suena.
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2: Regresamos rapidísimo. Te quiero recordar el número 5551-668-929. Es el número especial para ti.
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3: Dicho lo anterior, son las 6 de la mañana con 15 minutos.
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2: Son las 6:29. Buenos días.
3: 6:29.

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1: Aquí estoy.
2: Nota de para amarte.
1: Ah, ya. Entre el amor y el olvido. Ok.
2: Por ahí va, ¿no?
1: Entre recuerdos y el frío. Sí, que queda.
2: Hay que hacer un mashup de esas canciones. Estaría bien loco. Fabiana, buenos días.
3: Hola, buenos días.
2: Hola, Fabi, ¿cómo estás?
3: Muy bien, gracias.
2: Oye, Fabiana, ¿no te harta que te digan Fabi de cariño y todo el mundo quiera que te llamas Fabiola?
3: No. Bueno, en sí no me gusta mi nombre. Me gusta más Fabi que Fabiana.
2: No digas eso, ¿en serio?
3: Sí.
2: Oye, Fabiana, te voy a decir una cosa. A mí Fabiana se me hace un nombre súper elegante.
3: Ay, a mí se me hace... Bueno, ya ahora ya me acostumbré, pero antes cuando era yo niña, muy aseñorado.
2: ¡Oh, qué loco! No, te lo digo de verdad, me suena súper elegante así, Fabiana. ¡Oh, mamá! Imagínate que te digan así, hola, Fabiana.
3: ¡Oh! Bueno, no cualquiera.
2: Pues, ¿y por qué le pusiste a tu hija Sonia?
3: Bueno, ya lo sabe, creo, pero le puse Sonia porque cuando mi sobrina, la mayor, entró al kinder, uh-huh. Había una maestra que se llamaba Sonia.
2: Ajá.
3: Y de ahí como que me gustó, o sea, me gustó.
2: ¿Te gustó la maestra y le pusiste
3: Sonia? No, su manera de ser, de la maestra, su aprendizaje.
2: ¡Ay! No me espantes.
3: Y ya de ahí Sonia, y y luego ya cuando recuerdo que la llevamos al registro civil, ajá, mi esposo me sale con que Michelle, y me dijo, es que se combina Sonia y Michelle, y le dije, okay, está bien. Así es.
2: Tienes muy bonita personalidad, Fabiana, qué chido.
3: Gracias.
2: Déjame buscar a Sonia entonces. Hola, Sonia, ¿estás por aquí?
4: Hola, buenos días.
2: Sonia, ¿no te harta que te digan Sony y crean que eres un muñequito de videojuego que corre bien rápido?
1: Claro.
4: Sí, me lo han dicho.
2: La Sonic, le dicen. Hola, sí, Sony, sí, buenos días. Hablamos de La Qué Buena de Show, que va
1: arriba.
2: Hermosa de mi cuerpo. ¡Wow! Te tenemos una gran sorpresa. Primero déjame presentarte el equipo completo. Aquí está Luis Martínez, el gallo.
1: Hola, mi amor.
2: Allá está el Mamucho Padilla.
1: ¡Qué habido!
2: Acá de este lado yo soy Alejandro Guzmán, el cocodrilo. ¡Qué lo! Y mi corazón, pues nos enteramos que te graduaste de la prepa, ¿sí es cierto?
4: Sí.
2: Bueno, pues déjanos contarte que tu mamá es muy orgullosa de ti, que tiene el corazón henchido de gozo y de emoción por compartir contigo esta meta tan bonita, así que prepara tus oídos, abre tus ojitos, prepara el corazón. Tu mamá tiene cosas muy importantes que decirte porque está dedicada.
1: ¡Es para ti!
2: Adelante, Fabiana.
3: Hola, hija, buenos días. Ya sé que te agarré en el salón de belleza, pero sabes que... Pues que te quiero mucho, que te felicito hoy en este día, que has logrado un reto más, ¿no? Espero que sea un día inolvidable. Sabes que te queremos mucho aquí en la casa, papá, tu hermana y yo. Te queremos muchísimo y espero que sigas adelante, ¿no? Que logres lo que quieres lograr, ser quien tú deseas ser.
2: Sé lo que tú quieres ser.
3: Así es, y sabes que pues esto no se repite todos los días, ¿no? Entonces, muchísimas felicidades, hija, sabes que te amo y que te amamos aquí en la casa.
2: Con Fabiana.
3: Y espero que sea un día inolvidable.
2: Sé lo que tú quieres ser.
4: Muchas gracias.
2: Sony, ¿cómo te sientes? ¿Qué se siente ser graduada de la prepa?
4: Ando muy sentimental, la verdad.
2: ¿Sí?
4: Muchos sentimientos encontrados.
2: Se van las amistades de toda la vida, Sony. Dicen por ahí que en la prepa se encuentran las amistades que te duran toda la vida.
4: Sí.
2: Y qué padre, valóralos. Se van a decantar. Yo te voy a ser franco, yo ya tiene algunos años que salí de la prepa, como 8 máximo. ¡Oh, tate! Y créemelo, hace muchos años salí de la prepa y tengo un par de amigos que siempre están ahí para mí. Y creo que mis mejores amigos de la historia salieron de allá. La gente que me cuida, que me protege, que me ampara, son mis ex compañeros de la prepa. Y créemelo, valdrá mucho la pena este crecer, porque además se van a decantar. Los chidos se van a quedar para siempre. Los no tan chidos te van a saludar constantemente. Y habrá quien ya no te hable. Y sabrás entonces que valió la pena el regalar tus afectos en la preparatoria. ¿Qué vas a estudiar?

0: para ciencias de la educación, maestra, puedo abarcar desde el kinder hasta la secundaria.
1: Ay, tu mamá te marcó por ponerte Sonia como la maestra esa, no puede ser. Te hubieran puesto, Alberta Einstein mejor.
0: Siempre, o sea, siempre me ha gustado. Bueno, mi sueño es ser maestra, más que nada.
2: Ajá. Pues órale, a la Alberta.
1: No sé, ¿qué vas a meterte en la pedagógica?
0: ¿Mande?
1: ¿Vas a meterte en la pedagógica o en dónde?
0: Pues ahorita apliqué examen para una autónoma, universidad autónoma, entonces pues sí, desde la educación y ya puedo abarcar desde cualquier nivel, porque sí que ya la pedagogía, pero pues ya no, bueno, ya al final pues ya no me chupicho para la universidad, para eso.
1: Ok, ya entiendo. Pues mi amor, echarle ganas, sí, que vengan cosas padres, que sea una gran carrera, que ganes mucho dinero y que mantengas a tu madre cuando esté vieja.
0: Primero que me quede yo en la universidad y ya.
1: No te preocupes, eso ya está hecho. Dios dice que a la gente buena le va bien, así que
0: gracias.
1: No te preocupes. Y si no fuera tu camino, seguramente encontrarás otra cosa que te va a hacer triunfar. Lo más importante es que persigas siempre el sueño de mejorar. Un puntito porcentual al día, 1% más, ser mejor todos los días, y con eso vas a lograr encontrar esa paz emocional, económica, mental, que hace falta para ser feliz. Ah, sí, aunque me chifle, fíjate. Déjale contesto.
2: Bueno. Pues ahora sí que hablando de pájaros, ahí les va la canción. ¿Cuál va a ser?
3: La de Alejandra Guzmán, yo te esperaba.
2: ¿La cumbia de los pajaritos 2000 te funciona?
1: Se la ponemos.
3: Ok, pues ya ni modo.
2: Mi amor, te mandamos un beso y antes una última pregunta.
1: ¡Ustedes!
2: ¡Y nosotros vamos!
3: Para arriba.
1: Felicidades, Fabiana. Felicidades, Sony.
3: Gracias.
1: Aquí suena la que buena, muchacho.
4: Son las 6:38.
2: ¡Ay, qué bonito!
1: Oye, antes de ir a la rola, nada más, hablando de amigos de la prepa, saludo grande para Eric, para Laura, para El Topo, para León, para
2: ¿A poco Lito. Ibas con él?
1: Sí.
2: ¡Órale!
1: No, pero con uno que sí es un caballero. Para Alito, que tú también lo conoces.
2: ¡Claro!
1: Este es un chamacazo también, tipazo de la prepa. En fin, muchas cosas.
2: Afirma pareja.
1: ¡Ahí están los pajaritos!
2: ¡Sóplale!
1: ¡Hora!
2: ¿Qué horas son, mamuchín?
4: Las 6:39.
2: Esto es Pa' Arriba con...
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1: ¡Ahí están los pajaritos!
2: ¡De

0: Ahorita regresamos con la rola que te da para arriba. Pídela por nota de voz en el WhatsApp de La Que Buena.
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2: Efectivamente, te quiero encomendar que nos marques 5551-668-929, número nacional de
1: La Que Buena.
3: Son las 6 de la mañana con 43 minutos.
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1: Buenos días, hola, hola.
2: Muy buenos días. Buenas. Hablo desde Mexitlán, Hidalgo. Mi nombre es Daniela y la rola que me da para arriba es la del color de tus ojos de la banda MS. Saludos desde Mexitlán, Hidalgo. Y quiero mandar un saludo especial a mis hijos David y Dominic y felicitar a David porque fue aceptado a la universidad en la carrera de medicina.
1: Eso.
2: Mucho éxito, hijo, te amo.
3: Saludos grandes para todos ellos.
4: ¡Felicidades!
3: Complacemos con gusto.
1: ¿Qué horas son, mamuchín?
4: Las 6:51.
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1: Las 6:54, venga el ritmo mamuchino, dice
0: Efectivamente, solamente 6 minutos para que sean las 7 de la mañana. Pide tu dedicada.
2: Ya viene la nota del día.

0: del día.
1: Oye, chanda, les tengo un chisme de miedo.
2: Cuenta, cuenta, Cainari.
1: El pasaporte ahora tendrá la cara de Donald Trump, papito.
3: No manches.
1: En serio, ¿eh? En serio, no es broma.
2: ¿El pasaporte mexicano o norteamericano?
1: La cara de Donald Trump y esta es
4: la información.
1: A ver, Adrián, tranquilo, tranquilo.
2: No me asustes.
1: Antes de que empiece a cancelar vacaciones o te empiece a enojar, no te pongas en pánico. Esto no va a aplicar para México, muchachos. La noticia es que Estados Unidos presentó un pasaporte conmemorativo por los 250 años de su independencia. Y lo que más llama la atención es que este pasaporte incluirá la imagen del presidente Donald Trump junto con la declaración de independencia de los Estados Unidos como parte del programa América 250, que no es más que toda esta algarabía por los 250 años de Estados Unidos, incluyendo también, por ejemplo, la función de la UFC en Casablanca, fue por eso. Ahora, según la información difundida, sería la primera ocasión en que un presidente en funciones, eso sí, o sea, no está difunto, está en funciones, es el presidente actual y vigente, aparecerá en un pasaporte conmemorativo. Además, esta edición especial incluye la frase, bienvenido, pero sé bueno. Ojo, este no es el pasaporte que recibirán todos los estadounidenses. Será únicamente una edición limitada para los que quieran renovar su pasaporte. Así que banda, respiren tranquis, el pasaporte mexicano seguirá siendo el mismo. Ahora, la pregunta es para ustedes. Banda, coméntenme por favor, grábenme su mensajito, díganme qué opinan. Si México sacara un pasaporte edición especial, ¿a qué político vigente o antaño les gustaría que se pusieran este pasaporte?
3: Ándale. O sea, creo que mucha gente sería por AMLO, ¿eh?
1: ¿Tú crees?
3: O sea, como que siento que sí marcó mucho pues sí, parteaguas.
1: Si queremos que se vea guapo el
5: pasaporte. No soy fifí.
1: Si queremos que se vea el guapo el pasaporte, yo pondría.
2: Oye, ¿tendría que ser un político o un personaje muy famoso?
3: Si pusieras un personaje muy famoso, ¿a quién pondrías?
1: A ver, ¿a quién pondrías, Mamut?
2: Un personaje muy famoso. Ay, pues
1: grábenme, grábenme y mándenme, ¿a quién pondría?
3: Sí. Por tanto, gol a Quiñones.
2: Ay. Ahorita sí, fíjate. Ah. Ahorita sí.
1: Ay, viejo fanático.
2: Pero de tiempo de atrás, yo creo que alguien que merecería estar ahí también.
1: Ah, no, si es por de atrás, yo pondría a Selena.
2: Claro. A Hugo Sánchez, ¿no?
3: Cantinflas.
1: No, yo no pondría a Tintán. Yo pondría a Tintán.
3: A Tintán, Don Chavo sí. Del 8, a mira, Don Roberto, ¿no?
2: Por fin coincidimos el cocodrilo.
1: Sí. ¿A quién dijiste tú?
2: A Tintán.
1: Ah, entonces yo no a Tintán, no.
2: A Don Germán Valdés. Fíjate, mucha gente me ha criticado por eso, pero yo considero que el cómico más grande que ha tenido este país en todos los tiempos Tintán. Es Tintán. Por encima de Cantinflas, por encima de Resortes.
1: Si hablamos de comediante antiguo, yo pondría a Mauricio Garcés.
3: Ándale.
2: Es que mira, Tintán
3: sí,
2: cantaba.
3: Mauricio Garza nomás nada.
2: Bailaba. Oye, era cómico. Padilla. Era dramático.
3: Eso,
2: era
3: por el lado completo, de la comedia, ¿no, gordo?
2: Sí.
3: O sea, pero, por ejemplo, de la música, a lo mejor un José Alfredo Jiménez, un
2: Chente. Chente. Juan Gabriel. Chente.
3: Ándale.
2: Yo a Chente.
3: Podría ser.
1: Yo pondría
2: aunque a ya el último ya no me abrió las puertas de su casa, pero lo sigo queriendo.
1: O pondría un Joan Sebastián.
3: Ok.
1: Ahora, actual pondría... Ajá. Pondría a un Natanael Cano. Para que no te
2: dejen
1: pasar.
2: ¿Sabes qué? Por merecer.
1: Ni al
2: yo
1: metro.
2: Creo que Luis Miguel, ¿no? Luis Miguel ha sido un artista que verdaderamente ha estado los últimos 30 años vigente.
1: ¿Luis Miguel, Adrián?
2: Sí.
1: ¿Luis Miguel? ¿Sabes qué? Sí. Con esa disertación ahora te puedes marchar, hijo, la neta.
2: ¿Pero por qué?
3: A Luis Miguel me hubiera gustado más verlo en la inauguración del Mundial. A él
2: ¿por qué
3: no le ha gustado?
2: ¿Por qué no jaló Luis Miguel?
3: Estaba malo, ¿no ves que lo operaron ahí en Nueva York?
2: Órale,
3: lo operaron a corazón abierto.
2: No,
3: de hecho, creo que ya lleva dos cirugías el señor allá en Nueva York. Pero bueno, todo esto sucedió
0: en un día como hoy. Esta fue la nota del día.
3: Son.
1: ¿Sabes de quién pondría?
3: ¿A quién?
1: A Jenny.
3: ¿La Jenny Rivera?
1: No, la Jenny de pelo. ¡No, ya no! ¡Ya no!
3: Ok, ¿qué hora son, Mamuchín?
2: Las 7 de la mañana con un minuto, 7-1.
1: ¡Sean feliz!

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1: ¡Me llama Mochil!
2: ¡Gordito!
1: ¡Me
2: llama Mochil! ¿Qué pasó, muchachos?
3: ¡Gordito!
2: ¡Dime, mi
4: teléfono.
2: Vida!
4: ¡Teléfono!
3: ¡Te amo, chiqui, te amo!
2: Oye, un saludo para Humberto Miramontes y su señora esposa que nos van escuchando como todas las mañanas en su automóvil. ¡Saludos, Betito! ¡Bueno!
3: ¡Que me invitan a probarte!
1: ¿El Humber?
2: Humberto Miramontes y su señora Dai. ¡Bueno, buenos días, Luis!
5: ¡Hola,
2: Luis
5: buenos días!
2: ¡Luis Vidal! ¿Cómo estás, mi querido ya Luigi?
5: Aquí estamos haciéndole esta dedicada a mi hijo.
2: ¿De dónde eres, Luigi?
5: Yo soy de Ajoloapan, municipio de Huaypostla.
2: ¡Qué chulo es Ajoloapan!
3: ¡Qué lindo!
2: ¡Qué lindo! ¡Qué chulo es Ajoloapan!
3: Oye, carnal, ¿se llama Ajoloapan porque es tierra de ajolotes?
5: Algo así.
3: Imagínate, recogen billetes de 50 del piso, gallo.
1: No manches.
3: Pues no ves que los de 50 están en la jolote.
2: Sí, bien sí, bonito, sí, yo los colecciono.
3: El gobierno manda avionetas y avienta billetes de 50 o Joloapan.
2: Te digo un facto.
3: A Joloapan.
2: ¿Ah? Tenía yo como 20 billetitos de esos de ajolotitos guardaditos. Ajá. Y el otro día tuve que disponer de ello. No me quería deshacer.
3: Te digo un facto.
2: Sí.
3: Me vale gorro en qué te gastes tu dinero.
2: Ok. Javiercito. Tu hijo se llama Javiercito, ¿verdad?
5: Sí.
3: Javier Soliecito, el chico.
2: Javiercito, buenos días, te hablamos de la qué buena, del único show que te da
6: ¡Parriba!
2: ¡Wow! Oye, Javiercito, ¿estás cumpliendo años o cuál es el motivo de que te estamos marcando hoy? No, ni sabes, ¿verdad? O si es tu cumple.
3: ¿Qué vas a ver este niño?
4: No, mañana.
2: Bueno, pues no importa porque tu papá está del otro lado de la línea y está dedicada.
6: ¡Es para ti!
2: ¡Que pase, don Luisito!
6: ¡Párate!
5: Pues te dedico a esta canción, hijo. Grupo
3: Nietzsche. Pérese, tranquilo.
1: Tranquilo, mijo, cálmate. Primero, dale bonito.
3: Tranquilo, respira, Luisito, relájate.
1: Dile lo que...
3: Dinero, cálmate.
1: Dile lo que tú quieras, Lucho. Adelante.
5: Que te quiero mucho, hijo.
7: Yo también.
2: ¿Cuántos años tienes, mi querido Javiercito?
3: Yo 34.
2: ¿Cuántos tienes, Javi?
7: Seis
2: añitos.
7: Siete.
2: Oye, pues no sabes.
3: Vas a decir ocho, hijo, no manches.
1: O sea, tenía seis, pero ya cumplió siete.
2: A tu edad, quitándote los años. No, mijo, muy temprano para que hagas eso.
3: Cuando estés como el mamut.
2: Pues sí, ya de perdis como el coco.
3: Ya de perdis.
2: Oye, mijo, ¿y hay algún detalle o algo que le quieras decir a tu papi? ¿Unas palabritas, un reconocimiento, algo lindo para papá?
3: Para papá.
7: Yo la quiero mucho,
2: pues.
3: Para papá.
2: Muy bien.
3: Me gustó mucho lo que dijo, fue muy claro el niño.
2: Yo te quiero felicitar mucho porque sacaste 10 en plastilina. ¿En qué año vas? ¿En primero de primaria o en dónde estás? En
1: va a
2: este
1: ser
2: momento?
1: Cirujano plástico este.
7: En la
1: okay.
7: primaria.
2: ¿En qué año vas?
7: En primero
2: de. No es cierto. Vas en el 2026, como todos los mexicanos y todos los habitantes.
1: Oye,
2: del ¿cómo mundo.
1: Van? Va en escuela de paga.
2: ¿Por qué?
1: Dijo que va en dinero B.
2: ¡Primero!
1: ¡Ah, ya!
2: ¡Primero B!
1: Oye, Luisito, Javier, te mandamos un abrazo, mi rey. Fíjate que tu papá, Luis Vidal, nos contactó para decirte lo mucho que te ama y te va a dedicar una canción. Huicho, ¿cuál le vas a poner?
5: La de Grupo Nietzsche, la de mi hijo y yo.
1: Bah.
2: ¿Algo que quieras agregar? Papas y refresco grande, una malteada de guayaba de Sinaloa por 28 pesos.
1: ¿Un saludo para quién?
5: Para las gemelas y su mamá. Son mis hijos.
1: ¿Cómo se llaman las gemelas?
5: Violet y Tabata.
2: Violet. Mira, ¿viste el nombre en que lo dice?
3: Y si le ponemos Violeta y ya,
2: Violet.
1: No, suena más chido, Violet.
2: Es chido, la neta sí soy un perrón.
3: Tabata.
2: Imagínate que fuera artista.
3: ¿Sabes cómo
2: estaba? ¿A quién irías a ver? ¿A Violeta o a Violet? ¿A quién irías a ver?
3: A Violeta.
2: No, yo sí iba por Violet.
3: ¿Sabes cómo se dice Tabata en español?
1: No.
3: Es Lupita. ¿Sí?
2: ¿Por qué?
3: ¿Así se dice? ¿Lupita es Tabata?
1: No seas mami.
3: Lupe.
1: ¡Hola! No, porque en Estados Unidos...
2: ¿Estás hablando en serio?
1: Sería Tabatay.
3: Taper Tate.
1: Bueno, pues aquí se las dejamos y antes una última pregunta.
2: ¿Ustedes? Y nosotros vamos.
4: ¡Arriba, maestro!
2: ¡Para arriba! Ahí te va otra de las paradojas. Natanael, ¿sabes cómo se dice en mexicano, en español?
1: ¿Cómo?
2: Bartolomé.
3: ¿Cómo se dice en inglés?
2: Es Bartolomé. ¡Bartolo!
1: Nathaniel. ¿Y Adrián?
2: Adrián.
1: No, Bartolo sí. Es.
2: Ah, bendigo.
3: ¿Cómo se dice Beto en inglés?
1: ¿Cómo?
2: Beto, a ver.
1: Ándale.
2: No, Bobby.
1: Ok.
2: 7:10.

0: vamos a hacer una pausa ya. Y vamos a regresar con la rola que te da para arriba. Dinos qué rola te pone pilas a esta hora de la mañana y regresando del corte comercial te complacemos. Grábate nota de audio en el WhatsApp.
1: Esto es para arriba.
2: ¿Cómo pido la mía, mamuchín? El 55-51-668-929 te está esperando para que hagas tu dedicada, papá.
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7: Las 7 con 14 minutos.
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1: ¿Qué hora son, mamuchín?
2: Las 7 de la mañana con 22 minutos, mi querido Gayufi.
1: Oye, para toda la banda que nos está escuchando, queremos escucharte, queremos que te reportes. Ya viene Minuto del Saludo al 5551-668-929. Este Minuto del Saludo va a pasar antes de la reflexión. Así que búscanos, nota de voz, ¿a qué número, mamuchín?
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1: Comunícate.

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1: Vámonos con la siguiente dedicada. Ya tenemos de este lado de la línea telefónica Javier. Javier, buenos días.
2: Javiercito, buenos días. Te hablamos de la Qué Buena.
1: Me gusta Padilla. Es que tienen que escuchar
3: cuando le hablo.
4: Muchas gracias.
3: Javier, buenos días. ¿Cómo estás?
1: Bienvenido, Javier.
4: Bien, bien.
3: ¿Ves?
1: Oye, mi rey.
3: Era yo.
1: La dedicada es para tu amiga Ariana.
4: Sí.
1: Va, me parece que está por acá.
2: ¿Es Ariana grande, Ariana mediana o Ariana chica? Así.
4: Ariana grande.
5: Hola, buenos días.
1: Arianota, buenos días. Te hablamos de la Qué Buena del show que va.
6: ¡Arriba!
1: Mi amor, este que te saluda es Luis Martínez el Gallo. Aquí a mi derecha está el Mamut Padilla.
2: ¡Qué ha habido!
1: Justo a mi izquierda está el Cocodrilo Guzmán.
3: ¡Hola, bebé!
1: Y juntos queremos presentarte a Javier porque dice que quiere decirte algo muy especial. ¿Hoy celebran algo?
4: No.
1: Bueno, pues entonces nada más.
4: Nada más para dedicarle una canción a
1: ella. Dice que yo creo que sí. ¿Cómo que yo creo que sí?
4: A ver.
5: Sí, más que nada nuestra asistencia un día más en la vida.
1: Ah, mira.
2: Una chica muy espiritual.
3: La sangrona le dicen.
1: Bueno, pues escucha con atención, Ariana, porque está dedicada.
2: Es para ti.
1: Para ti, para ti.
2: Adelante.
1: Adelante, Javier.
4: Hola, hola.
5: Hola, ¿cómo estás?
4: Bien, ¿y tú?
3: ¿Cómo pone su carita ella?
5: También, claro.
4: Órale.
5: Muy bien por volverte a escuchar.
4: Órale, ¿qué tal, qué tal tu vida de casada?
2: Ahí está el detalle, dijera Cantinflas. Ahí está el detalle. ¿Cuánto hace que te casaste, Ariana?
5: No. Fui casada.
2: Ah, ya te divorciaste.
5: Sí.
2: Ah, ok. Coquito, ¿tenías preguntas para Ariana Grande?
3: No, ninguna, qué miedo, ya escuché.
2: Es que fíjate que le decía Ariana Grande porque se rumora que la artista Ariana Grande, hay una teoría conspirativa que dice que es extraterrestre. ¿Tú que ahorita estás traumado con los extraterrestres desde que viste el día de la revelación?
3: A ver, estoy traumado, pero no creo babosadas.
2: Dicen que el tamaño de su cráneo es muy descomunal en comparación con otros seres humanos. Y que podría ser un extraterrestre. Pero esta Ariana no. Esta sí está bien bonita. Su cabecita redondita como balón del mundial. Mira qué bonita. Chiquita, bonita. ¿Y por qué te divorciaste, mi amor?
5: Pues no sé, o sea, pues ya no se dio la relación. Pues ya decidimos mejor pues cada quien, yo creo que pues independientemente de su vida.
1: O sea, ya no charchó, ¿no? Como que me dicen.
3: No jaló, no jaló.
2: ¿Y crees que podría haber la posibilidad de que haya algo acá con este vato o no? ¿O qué me importa, verdad? Pues soy muy preguntón. Pero cuando un hombre te llama a las 7 de la mañana con 27 minutos para desearte cosas lindas en la radio, en cadena nacional, en más de 76 estaciones de radio, a mí como que me da que pensar, ¿no, muchachos?
3: A mí como que me da que pensar que esta dedicada del gallo ya se la robaste.
1: Claro, pero no pasa nada. Ariana... Como haya sido, pregunta, ¿hay espacio para el amor?
5: Sí, claro que sí.
1: O como quien viene diciendo, ¿crees que Javier pueda intentar algo contigo?
5: Sí, también.
3: A ver, Javier, ¿hace cuánto tiempo te separaste de Ariana?
2: No, yo nunca he estado con ella, simplemente pregunto, somos...
3: Ariana, ¿hace cuánto tiempo te separaste de Ariana?
5: Ya casi 2 años.
3: Ya. Ah, no, ya, ya.
2: ¿12 o 2?
1: 2.
3: Ese cuerpecito ya necesita un calentón.
1: Javier. Ay.
4: Dime.
1: ¿Se va a hacer o no se va a hacer la carne asada?
4: Pues quién sabe, todo está en que ya.
1: A ver, ella ya dijo que sí, Javier.
3: Acaba de decir que sí, hijo. ¿Qué quieres? ¿Qué más quieres? ¿Que vaya a interrumpir ella? Ay, por Dios santo.
1: Pon atención, Javier.
4: Ajá.
1: ¿Sí o no?
4: Pues estaría bien.
1: Papá, ella... Está lista para el pulque.
4: No, ¿se va a hacer?
1: ¡Oh, la la!
2: Pues, ¿qué están esperando?
1: Que se arme el curado de avena con canelita espolvoreada.
2: Te perdís uno de baba de oso.
1: Papá.
4: Ándale.
1: Háblele y dígaselo como es. Derecha la flecha.
3: ¡Cámara!
4: Pues mira, este tiempo que nosotros no hemos platicado, la verdad te he extrañado mucho. Tú sabes todo lo que ha pasado.
3: ¿Qué ha pasado?
4: De verdad, me gustaría que sentaras cabeza y ya tomaras una decisión firme. Y pues la verdad,
3: sí. Ah, la loca es ella.
4: ¿Hay alguna posibilidad? Pues yo creo que sí me gustaría algo contigo, pero que tomaras en serio las cosas. No sé tú qué piensas.
3: ¿Y tú, Ariana, qué opinas?
5: Sí, pues ha pasado así. Se ha presentado una situación, algo así. Pero medio controversia y como que para él, pero pues sí, o sea.
2: O sea, ¿te sabe algo o te habla el tanteo? Poder, ¿no? Sí, pero sí, pero él como... Él como que ya te está hablando de que alguna inmadurez del pasado ya se la aplicaste, por lo que alcanzo a entender. O sea, cuando te dice, decídete bien, porque otra vez si me vuelves a salir con lo que me saliste la vez pasada, como que no, como que hay un reproche.
3: A ver, Ariana,
2: en lo que él dice.
3: ¿Ya te habías echado a correr antes?
5: ¿Perdón?
3: ¿Ya te habías escapado antes de los brazos de este hombre?
5: Pues no tanto así, pero él yo creo que lo entendió así, no como que lo vio así.
3: Claro. Ahí está, ya viste, el inmaduro es él.
2: Es que a veces los hombres somos medios tarugos.
3: Y
2: mis compañeros me ayudan a confirmarlo día a día.
1: Pero bueno, mira, aquí lo importante es ya lo que nos comentas, Javier. Pues esperemos que pronto se puedan animar a dar un siguiente paso. ¿Y qué canción se van a dedicar?
4: Si todavía tienes mi número.
1: ¿Yo?
4: ¿Ariana?
5: Sí, claro,
3: sí. Yo no.
4: Pues ahí cuando puedas echarme un grito si gustas.
2: No. Ay, y aquí para el locutor no hay nada.
4: Pues ahí cuando puedas echarme un grito si gustas.
2: No. Ay, y aquí para el locutor.

0: pinches grandotes.
1: ¡Ay, güey! Venga, mi gallín.
2: Bueno, pues entonces, ahora sí que ahí ya después te la llevas a cenar y ella que se rasure el postre. Son las 7:32.

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1: Y arriba yo, mi papá,
2: la chona y la que buena. Y la que buena. Vámonos con el minuto del saludo de una vez. Al 55-51-668-92-9. Notas de audio en el WhatsApp de la que buena. ¿Cuál es, mamuchín?
3: 55-51-668-92-9. Pero ya tenemos varias grabadas, muchachos.
4: Efectivamente, pero envíanos más, 55-51-668-929. Aquí arrancamos.
2: Bueno.
5: Buenos días, mis hijos de la mañana. Yo les quiero mandar un saludo para ustedes, mis animalitos preciosos, hermosos.
4: Eso, bebé.
5: Y otro para mi casa sangre, mi hermano gemelo, Jorge Iván Isidro el Choncito, para Mario Vázquez, para el Piñas y para el papá Peluche, para las hermosas mujeres María y Elodia, para Tacos de Guisado, El Padrino 2.
4: Nah, pero sigo esperando que digas atentamente el Paniques. Paniques. Mándanos ese Paniques.
3: Inmortaliza tu apodo.
4: ¡Ándale, Paniques!
6: Gallito, mamuchín, buenos días.
2: Hola,
6: buenos
2: amor.
6: Días, buenos días. Espero que se encuentren bien. Saluditos para acá,
3: ¿qué?
6: Para Ciudad Hidalgo, de la que buena 91.9, de sus amigos, de Sony Gas. Por aquí andamos siempre firmes y atentos.
4: Aguas.
6: Para complacer a toda esta bonita gente.
4: El Sony Gas no es bueno.
3: Yo me quedé cuando
6: Sony
3: vendían
6: Gas,
3: teles.
6: Senyo.
4: Como no me saludó, le voy a echar tierra a la empresa.
2: Allá en Hidalgo.
4: ¿Qué fue Sony Gas en Hidalgo?
2: Un abrazote. Pues tú, Sony Gas, a tu. Échale.
4: ¡Ahora!
7: Buenos días, hijos de la mañana. Un saludo para ustedes y para todo. En general, para todo el público que nos está escuchando. Y aquí suena la que buena.
3: Al general,
2: no me trates.
4: Una lima de cadera no es cadera.
3: ¿Dónde andará el general ahorita?
8: 7351, saludo a mi compadre el mamut de Antarbesú.
2: Hoy
3: el Dante Arbesú.
2: Oye, que ¿dónde estará el general? Pues si es Anaya pasando a Tasqueña.
3: No,
4: el general también en Tacubaya.
3: El de rica y apretadita.
2: Ah, ya. No sé.
4: Ay, así te gusta, niño.
3: Ya está jubilado.
2: Échale otro.
9: Buenos días, hijos de la mañana. Saludos para Adalid y Sahari Cabrera, que están levantadas muy temprano.
3: ¿Son árabes?
9: Saludos desde Tuxtla Gutiérrez, 100.1.
4: No,
9: la
4: son
9: qué buena.
4: Chiapanecas.
3: Adalí de Sahari, Arbanas.
4: Arbanas de Chiapas.
2: Uno y ya.
4: ¡Sale, pumpo!
10: Aquí suena la que buena 97.1. Saludos al Rafa, al Rino, al Correcaminos, al Mamut. También a la raza allá en la CDMX. Aquí suena la que buena 97.1.
3: Saludos a los animales de Guadalajara.
2: ¿Cómo no? A mi compa Omar Cruz, el Rino, a Rafa Valles y el Johan. Un abrazo. Échale. Este fue
4: el minuto del saludo.
0: Este fue el minuto del saludo.
2: Son las 7:37.

0: edición del Mamut Padilla.
1: Hoy presentamos la reflexión del envidioso y el avaricioso. Un día iban caminando por un paraje muy solitario, un envidioso y un avaricioso. En eso se encontraron la lámpara del genio. Al frotarla, el genio salió y les dijo: le concederé un deseo a cada uno de ustedes. El deseo cual sea, se lo concederé al primero que me lo pida, y al otro le daré el doble de lo que me pida el primero. Les repito, al que me pida el deseo primero le daré lo que me pida, pero al otro le daré el doble de lo que me pida el primero. Los dos se quedaron pensando, nadie se atrevió a pedir nada. El avaricioso se dijo a sí mismo: si me espero y no pido nada, recibiré el doble de lo que pida este idiota. Mientras el envidioso se decía a sí mismo: yo no puedo soportar que este imbécil le den lo doble que a mí. Así que mejor me espero a que él pida primero para no sentir envidia con lo que le den. Pasaron más de 5 horas y ninguno se atrevió a hablar. El envidioso le dijo al avaricioso: anda, pide tu deseo, por favor. Y el avaricioso le dijo: no, prefiero quedarme sin nada con tal de que tú no obtengas más que yo. Y después de mucho tiempo, el envidioso tomó la palabra y le pidió al genio: por favor, genio, yo ya sé qué te quiero pedir. Por favor, quítame uno de mis ojos. Y así fue como el envidioso se quedó tuerto y el avaricioso se quedó completamente ciego. Ambos salieron perdiendo. Pero ese día se comprobó que en el mundo existen personas capaces de sacrificarse con tal de que tú no ganes. Aprende a identificar este tipo de envidiosos, avariciosos, y aléjate de ellos, porque después podrías arrepentirte.
2: Pocas amistades, a la más sincera la llevo en la lista. Pocos los amigos, los que me ayudaron, y eso no se olvida. Los que se pasaron ahora vienen solos, es hipocresía. No quieren lo que tengo, quieren no lo tenga, y esa es pura envidia.
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0: rico envidiaba al chavo y no tenía nada.
1: Oye, llegó el momento de hacer una pausa, ya regresamos. Volvemos con la rola que te da para arriba. Pídela por nota de voz, estamos complaciendo. Las complacencias las pides por nota de audio en el WhatsApp.
2: Esto es para arriba.
3: Y por si no lo tienes, te lo comparto. 5551-668-929. Línea directa, camina el WhatsApp de...
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5: Ya son las 7:44.
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0: tal? Buenos días, animales, ¿cómo están? Saludos.
1: Hola.
0: Me pueden complacer con una canción, la de Juan Gabriel de Buenos días, señor Sol. Va. Gracias.
1: Claro. Señoras, señores, nosotros ya.
2: ¡Ya! ¡Te complacemos!
3: No. Todavía no.
1: ¿Qué hora es, Mamuchín?
3: Las 7:51.
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2: 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Bueno. Bueno.
4: Bueno.
2: Oli, sí, ¿con quién tengo el gusto?
4: Emanuel.
2: Hola, Emanuel, ¿cómo estás, carnal?
4: Bien, bien, bien, gracias.
2: Papito, ¿listo para jugar?
4: Listísimo.
2: Muñeco, vas a jugar por tus primeros 100 pesos. Te dejo con el mamucho. Suerte.
5: Mi querido Dios con nosotros. ¿De qué quieres tu pregunta? ¿De fútbol o de espectáculos?
4: De espectáculos.
5: Muy bien. Dime qué famosa actriz mexicana es conocida como la novia de México.
0: 5, 4.
4: Angélica María.
0: 3.
5: ¡Es correcto! Muy bien, muchachito, muy bien. Ya tiene 100 pesotes en la bolsa.
2: Se intentó poner la novia de México, la de ¿hasta cuándo pasará? ¿Cómo se llamaba esta mujer?
5: No, no sé, yo nací en los 70.
3: Gala Montes.
2: Gala Montes. Se quiso poner la novia de México, pero la verdad es que no.
5: Ah, ¿poco también la galita?
2: Intentó ponerse así, pero obviamente no. Esa es nuestra Angélica.
3: La hermana del Chema.
5: Chema Montes.
2: Efectivamente. Ya está, pues hermano, lleva 100. Aún tienes como Nimbas por 200 o ahí te quedas.
4: Vamos por 200.
2: Por 200 varos te paso el gaño, Martínez.
3: Mi rey, facilito, te doy una palabra. Me cantas una canción donde venga esa palabra. ¿La quieres fácil o difícil?
4: Gallito bebé, pónmela fácil, por favor.
3: Amor. Ahí te va. Dímela cantando con la palabra por.
0: 5.
4: Por tu maldito amor.
0: 3.
4: No puedo continuar con tantas penas. Quisiera reventarme hasta las venas. Por tu maldito amor. Por tu maldito amor.
0: ¡Felicidades!
2: Muy bien, síguele, chiqui, síguele. Cantas bonito, síguele.
3: Se la llevó mi compa, ¿eh?
2: Ok, llevas 200, vas por 300 o ahí te quedas, aún conservas, comodín.
4: Vamos por los 300.
2: Por 300 varos, dime cómo se llama y quién la canta. Chiqui, adivina la canción.
0: Le dije que nosotros simplemente... 5, 4...
4: Mujeres divinas, Vicente Fernández.
0: 3.
2: ¡Ah, sí!
3: ¡Se lo llevó!
0: ¡Felicidades!
2: Padrino, ya traes 300 en la bolsa. Estupendo, vas por 400 o ahí te quedas, aún conservas, comodín.
4: Vamos por los 400.
2: Va, por 400, varos. Te paso a Mamuchín, Padilluchín.
5: Por 400 pesos, dime, ¿cuál es el rival de Argentina el día de hoy?
0: 5.
3: Ay, Padi.
0: 4. 3.
4: Egipto.
0: 2.
5: ¡Es correcto!
0: ¡Felicidades!
5: Muy bien, muchachito, muy bien.
2: Venga, muñecón, ya llevas 300, ya llevas 400. Vas por 500, hoy te quedas, aún conservas, comodín.
4: Vamos por los 500.
2: Venga, Gayufi va por los 500.
3: Mi rey, facilito, te doy una palabra. Me cantas una canción donde venga esa palabra. ¿La quieres fácil o difícil?
4: Gallito bebé, ponme la más fácil, por favor.
3: Amor.
5: Avísame.
3: Se sabe, gordo. Se sabe.
5: Bueno, está bien.
3: Ahí te va, mi rey. Dímela. Venga. Cantando con la palabra mujeres.
0: 5.
4: Hablando de mujeres.
0: 4.
4: Y traiciones.
0: 3.
4: Se fueron 2, con.
2: Ay, sí, llame, ya, que sea menos. ¡Ah, sí!
5: ¡500 pesos y no ha perdido comodín, mi coquín!
2: ¿No ha perdido comodín, mi coquín? Va, me late, perfecto. Canal, llevas 500, vas por 600 o ahí te quedas, aún conservas, comodín.
3: Ya vete.
4: No, por los 600.
2: Va por 600 varos, venga. Necio. Tienes que decirme cómo se llama y quién la canta. Chiqui, Adivina la canción.
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2: ¡Cámara, cámara!
4: ¿Quieres ser Germán?
2: ¡Anse!
5: ¡Está imbatible!
2: Hermano, lleva 600, aún conservas comodín. ¿Qué tranza? ¿Dejalas o te pandeas?
5: ¡Síguele, síguele, compa! ¡Vas bien!
4: Le sigo, le sigo.
2: Va, por 700 pesos te paso al Mamut Padilla.
5: Por debajo de la mesa es una de las canciones más famosas de Luis Miguel, El Sol de México.
3: Te dije que ya...
5: Dime, por favor, ¿quién compuso esa canción?
0: Cinco, cuatro.
5: Ni modo que no la sepas.
0: Tres.
2: Claro.
0: Dos. Uno.
4: Manzanero, Manzanero.
5: ¿Manzanero qué?
4: Armando Manzanero.
5: No.
2: O sea, a ver.
5: Sí, sí es él, pero lo dijo fuera de tiempo.
2: Yo digo que sí.
3: Yo digo que
5: pero
3: sí,
5: ya
3: pero
5: perdió
3: ya
5: perdió comodín. Ajá, sí. Así es.
2: ¿Estás de acuerdo, mijo?
5: Sí, sí, sí. No, Manzanero.
2: ¿Estás de acuerdo, sí o
5: Armando
2: no,
5: Manzanero.
2: 700, de acuerdo, 700 ya sin comodín, ¿o quieres aplicar tu comodín y que te hagan otra pregunta?
4: No, ya me retiro.
2: Va, 700 pesos, ya no tienes comodín, vas por 800 o ahí te quedas.
4: No, ya.
5: ¡Síguele!
2: Hágale por 800.
4: No, ya no.
2: Bueno, es más, por 1,000. Va no, por ya, mil, ya va por 1,000 y sigue el gallo. A ti cantar si se te da, mijo.
4: No, me retiro la primera vez que entra mi llamada y...
2: 1,100.
4: Me voy feliz.
2: 1,100. Y va el gallo.
4: No, ¿sí o no? Ya me retiro.
2: 1,200. Y va el gallo. ¿Sí o no?
4: Va.
2: Por 1,200. Y va el gallo. Dice, va. Ya no hay comodín. Gallo.
3: Ay,
5: palabra. Es todo tuyo.
2: Es tuyo, papi.
3: ¿La quieres fácil o difícil?
4: Gallito, bebé. Por favor, pónmela súper fácil.
3: ¿Por cuánto va?
5: Por 1,200.
3: Santo Claus. Dímela
5: Santo Clutch.
3: Santo Clutch. Dímela cantando... Con la palabra nombre.
0: Cinco.
4: Me duele escuchar cuatro, tu nombre.

0: $1,200.
1: Ya vete. Ya vete.
2: Cámara, llevas 1,200. Vas por 1,300 o ahí te quedas. Ya no hay comodín.
3: Me quedo ahora sí.
2: 1,300.
3: No, ya me quedo.
2: 1,400.
3: Ahí me quedo, ahí me
2: 1,500.
0: Vas muy bien, no, hermano. Yo no sé por qué no te afientas.
2: Esa adivina la canción de música, sí sabes. 1,500.
0: Estás bien perrón, vato, o sea.
3: No, y ahí me quedo.
2: 1,600.
0: No desaproveches la oportunidad, carnal.
3: No, y ahí me quedo.
2: 1,700.
0: Eres grande, eres como Haaland.
3: No, ya no hay que ser avaricioso.
2: 1,800.
3: No, y ahí me quedo.
2: 1,900.
3: No, ya no.
2: Ni un peso más, 2,000 varos. Ni un peso más. ¿Es adivina la canción? 2,000 varos, tómalo o déjalo.
3: No, ya me quedo.
2: ¿Seguro?
3: Seguro.
2: ¡Ganador de
0: 1,200 pesos!
1: ¡Felicidades! Se la llevó sensacional. No nos cuelgues, mi rey. Aguántanos aquí en la línea telefónica. Y oye, tú y nosotros vamos.
3: ¡Para arriba!
2: Hermano, muy bien jugado, ¿eh? Felicidades, mijo.
0: Buen competidor. 8-6.
1: Lana, cortesía de Cumbia Live.
2: Gracias, Cumbia Live, por ganar todo ese dinero, ¿eh? Y una disculpita.
1: 8 de la mañana, 7 minutos.

0: decides? ¿Arriba con la del coco, la del gallo o la del mamut? ¡Que se armen los trancazos!
1: ¡Pues que se armen!
2: Vámonos tendidos, cada quien va a poner una canción y ustedes por nota de voz van a ir votando por cuál quieren. ¿Con cuál se van? ¿Para arriba con la del coco, para arriba con la del gallo o para arriba con la del mamut? Suéltale, Baby Mix, ¿quién se arranca? ¡Ulala! ¡Dijiste! Se llama Descontrolado y son los Cuisillos.
3: ¡Dijiste!
1: Sabrosón tu tema, gallito.
2: Que me querías, pero no, no, no. Se bota para arriba con la del gallo. Si quieres que gane Cuisillos con Descontrolado, ¿cuál sigue?
4: Va. Esta es la mía, muchachos, todo un clásico. Es el señor maestro Juan Gabriel y se llama En esta primavera.

0: ¡Súbele, Bepi! ¡Súbele! Si quieres, si quieres, apágala, si quieres, quítala.
1: ¿Qué? ¡Buena!
0: Ay, ¿a mí qué le pasa al Baby Mix? ¡Atención acá, mijo! ¡Está acá!
1: Tarzán,
0: ¿qué? No está al aire, mijo, es aquí.
1: Ok.
0: Dale, pues, ¿qué sigue?
2: Esta es la tuya, gallito.
1: No, ah, perdón, la del,
2: me confundí.
1: La del cocodrilo.
2: Esa es la mía. Es el conjunto Primavera con su gran éxito hoy en tu día para todos los cumpleaños. ¡Súbele, Baby Mix!
3: Yo llegaría tarde a tu cumpleaños.
2: Y no podría perdonarme. ¡No! Échate otras papitas para la mesa número 4.
0: Gran rola,
1: nunca. Esa es para arriba con la del mamut.
0: Si quieren votar por la del gallo, se comunican ahora mismo que anda de cuisillos descontrolado. Se vota para arriba con la del gallo.
2: Y si quieren votar por la del coco, es para arriba con la del coco, que escogió un gran éxito
0: en esta primavera de Juan Gabriel.
1: Notas de voz en el WhatsApp de la Quebuena, 5551-668-929.
0: Que nadie vote por el mamut.
2: Sobres.
1: Bueno,
2: ¿por qué?
0: No te menciono.
4: Para arriba con la del coco. Saludos.
0: Venga, 1-0.
2: Claro que cero. Lo mencioné.
0: Voy ganando
2: 1-0, a los tres votos ganamos.
1: Échale, primo.
5: Arriba con la del gallo y a las aperras le encanta la más especial. Aquí suena, es la que van a 92.9.
1: Eso.
2: Es que se llama para arriba, no arriba, ¿eh? Ahí, ahí les hago la aclaración.
1: Sí, Padilla, ahorita estamos con votos.
2: Para arriba.
6: Buenos días, para arriba con la del gallito.
1: Gracias, amor.
2: 2-1-0. Pal panzón.
7: Buenos días, hijos de la mañana. Hola, para arriba con la del coco. Les mando muchos besos y un abrazo.
0: Vamos, 2-2-0. Aquí se decide.
2: No creo.
8: Buenos días. Para arriba con la del gallo. Para arriba con la del gallo.
2: No, pues sí, me fui zapatito para el conejo.
1: Suéltale, Baby Mix.
0: Quick zapato, mi.
2: Cero bar.
1: Descontrolado de cuisillos es la que se lo lleva. Son las 8 de la mañana con 13 minutos. Somos el Cocodrilo Guzmán, el Mamut Padilla. Y en esta ocasión, para arriba con la del gallo.

0: rolota de Cuisillos. Vamos a ir a una pausa y regresamos. Oye, lo haremos con la rola que te da para arriba. Pídenos cuál a ti te da para arriba, la que tú quieras. Regresando el corte, es Complacencia.
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3: 8:17.
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1: Son las 8:27.
0: 8 de la mañana con 27 minutos. Esto es Pa' Arriba.

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1: My people, ha llegado el momento de presentarle el Zodíaco esta mañana en modo de nuestra Diabla Coronel. Preste mucha atención en este bonito día tan locochón. Aquí está el significado de las estrellas, aquí en La Que Buena. Adelante, Diabla.
2: ¿Qué tal? Muy buenos días, iniciamos una zodiacal con la Coronel aquí en La Que Buena. Y bueno, empezamos con Aries. Comprende, mi querido Aries, que no te sirve de nada emprender muchas cosas a la vez, ya que podrías agotarte y agobiarte. Intenta, por favor, distinguir bien tus necesidades y ver qué es lo que quieres realizar, mi querido Aries, porque te llenas de responsabilidades y en ocasiones tu mismo estrés hace que te frustre o hace que simplemente no logres lo que tú estás queriendo o esperando. Para Tauro, prepárate, ya que pasarás por un tiempo de buena suerte. Sepa aprovecharlo y obtendrá mucha alegría para compartir con lo que los rodea. Sin embargo, mi querido Tauro, aprende a compartir ese sentimiento de emoción, de alegría, con personas que valen la pena, no solamente con chupadores de energía que no sirven para nada. Para mi querido Géminis, procura concentrarte el día de hoy, ya que tus distracciones pueden traerte más problemas en esta jornada. Sea atento en cada situación que debes de enfrentar y sobre todo, sea atento en cada detalle, porque eso va a ser la diferencia de la semana. Para mi querido Cáncer, deja de dudar y utiliza tu capacidad de reflexión. Esas oportunidades buenas que vienen para ti son favorables y son momento de establecer ya una ruta hacia el éxito que tú mereces y sobre todo hacia lograr las cosas que estás buscando para tu bienestar. Para mi querido Leo, relájate el día de hoy, ya que los próximos días no va a estar muy fácil. La energía, la vibra no va a ser muy, digamos, tan positivo las cosas. Así que prepárate porque tienes que estar cargado de estar al pendiente de todas las cosas que vayan a venir y sobre todo de las cosas que vas a vivir. Para mi querido Virgo, será una jornada donde tú vas a tener que utilizar mucho la inteligencia para intervenir en situaciones que debes enfrentar. Muestra tu seguridad, ya que esto habla de la potencialidad para intervenir en situaciones que debes enfrentar. Muestra tu seguridad, ya que esto habla de la potencialidad que tienes para resolver y sobre todo para obtener esa riqueza.

0: Oigan, atención, son las 8 de la mañana con 33 minutitos. A toda la banda que nos está escuchando, ya vienen las divas, viene la segunda parte del Zodíaco 92.9. E invitándote a que nos sigas en redes sociales, aparecemos como Coco Alex Guzmán, cada kilo de oso, cada kilo de oso.
1: Y también como arroba Urban Cumbia.
0: Alex Guzmán, todo juntito, y ahí en Urban Cumbia. Arroba Mamucho Padilla, arroba Mamucho Padilla, y arroba Luis Martínez el Gallo, arroba Luis Martínez el Gallo.
1: Digámoslo, son las 8.33.
2: 8.33.

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1: Estimado perrino de la mente, tiquitiqui, escúchame bien lo que te voy a decir. Hoy vengo a informarte de algo muy importante. Tengo un padawan maravilloso, la Diabla Coronel, que está listo para informarte de las informaciones más informativas que te puedan informar acerca del Zodiaco informativo. Infórmate con él. Adelante, Diabla.
2: Segunda parte de su aquello de la Coronel. Y bueno, seguimos con Libra. Libra, el día de hoy vamos a iniciar con problemas emocionales, depresiones, melancolía, ansiedad. Ten cuidado, Libra, en estar maximizando los sentimientos negativos, porque pueden llevarte a una enfermedad en cama que va a ser muy, muy problemática para ti, así que con muchos problemas para ti, perdón. Así que vamos mejor cambiando esa actitud y vamos alineando la energía positiva para que pueda fluir. Para mi querido Escorpión, tenemos una buena carta, mi querido Escorpión, porque viene el crecimiento económico y evolución económica para ti. Ahora, Escorpión, con esa carta nos está hablando sobre ese crecimiento en el que estás buscando cómo establecerte o cómo tener esa estabilidad. Vas por buen camino, mi querido Escorpión, solo no te desesperes. Para Sagitario, mi querido Sagitario, es momento de enfatizar más en las cosas que nos están dejando y nos están aperturando camino, y no perder el tiempo con algo que ya no sirve. Ve qué es lo que está funcionando, Sagitario, y quita a esas personas, situaciones, proyectos, y incluso quita el tiempo a las cosas que no caminan y que te estás dando cuenta, pero sigues de terco. Para Capricornio, Capricornio, es momento de aperturar el corazón, los sentimientos y emociones. La sanación viene bastante buena para ti, mi querido Capricornio, así que es momento ahora de darnos la oportunidad de nuevas amistades, nuevas relaciones, nuevo amor, nuevo todo. Para Acuario,

0: Acuario, el día de hoy tenemos la oportunidad de conocer nuevas personas que nos puedan traer nuevos ideales, pensamientos, ideologías, y esto de estar conociendo nuevas cosas que te vayan formando es muy bueno, porque no solo te estancas en tus ideologías o en tu idiosincrasia, sino que te abres como abanico para obtener el conocimiento y abrirte más para aquellas cosas o aquellas situaciones que tanto quieres conocer. Y para Piscis, el día de hoy, mi querido Piscis, vamos a estar en la situación de amorosos, pero ten cuidado, Piscis, no andes jugando ni andes rolando el amor por aquí, por allá, porque probablemente tengamos un revés muy, muy fuerte y te podrás arrepentir por jugar con los sentimientos de los demás. Que tengan un excelente día, mi gente. Los dejo aquí en cabina en La Qué Buena con la Diabla Coronel.
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2: Corazón Mamuchín.
3: Las 8:39 a.m.
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2: Ya viene la información del espectáculo de la mano de Tere Aguilera y La Diva. Vienen las divas aquí en La Qué Buena.

0: esa vidiva, esa.
1: Buenos días, mi amor, ¿cómo estás hoy?
0: Ay, pues yo feliz de la vida porque te presumo, sí te presumo, porque ya ves que me encanta presumirte mis andanzas por el mundo.
1: Bien, ahora, ¿dónde diablos estás?
0: Ay, no, estoy en la Riviera Maya, perdóname, ay, no, perdóname.
1: Vida,
0: sí, carajo, sí. Es que pues, dicen por ahí que las penas con pan son buenas, pero pues con el marcito y la playa y
1: ay,
0: todo.
1: No, ¿y ahora qué haces
0: no,
1: allá?
0: Pues son mejores. Pues ya ves, mis misiones
1: haciendo
0: en la
1: ¿qué?
0: Vida. Nada.
1: Nada,
0: como yo
1: bien,
0: como Cristian Castro.
1: Nadando, ¿no?
0: Nada. No, no, mi diva, la verdad es que quiero decirte que estoy, pues ya sabes, en una misión especial, pero te cuento, uh-huh. porque hay mucha información que dar uh-huh. a nuestra gente, la verdad es que hay mucho que platicar, porque pues me encanta la idea de que ya fue la primera presentación de los Tucanes de Tijuana allá en Europa, en Inglaterra, fíjate, justo, tenía que ser Inglaterra donde llegara la chona, ni modo.
1: Me
0: pues
1: imaginé,
0: a veces,
1: me imaginé.
0: Sí, ni modo, y hay que, ahora sí que les tocó a los Tucanes sonreír, ni modo. Oye, mientras tanto en México sucedía lo que sucedió, pero bueno, ya pasó, ya eso vamos a
1: es
0: darle
1: parte
0: carpetazo.
1: Del juego, mira, para
0: por
1: mí
0: supuesto,
1: el mundial se
0: por
1: acabó,
0: supuesto. Igualmente.
1: O sea, sí voy a ver,
0: ¿no?
1: quién gana el mundial,
0: sí, qué padre,
1: pero sinceramente
0: y todo, pero no,
1: ya no
0: si
1: me
0: no.
1: interesa.
0: Porque además te voy a decir una cosa, además de que se fueron los tres anfitriones, que por cierto México es el que mejor salió librado.
1: Ay, no,
0: de
1: bueno,
0: esa
1: Estados
0: situación.
1: Unidos, qué vergüenza.
0: Qué pena, de verdad.
1: Les dieron hasta por debajo de las orejas, la
0: así,
1: verdad.
0: Así, exactamente, por todos lados les dieron. Pues ni modo, y nosotros, digo, se perdió. Dirían por ahí, es fuerte, yo sé que es fuerte, pero sí, se jugó como nunca y se perdió como siempre, la neta, hay que ser realistas,
1: sí,
0: también.
1: No, a ver, campeones del mundo no íbamos a ser.
0: No, pero sí aspirábamos a
1: yo no sé
0: a,
1: tú
0: pues,
1: qué opines,
0: avanzar,
1: pero
0: ¿no?
1: yo creo que todavía no es momento de México, porque no. obviamente hay fútboles durísimos. Mira, lo platicábamos nosotros viendo el partido y lo dijimos
0: sí.
1: muy bien, aquí el problema es que Inglaterra en sí. tres toques, y cuando estábamos diciendo en tres toques,
0: ahí está,
1: gol.
0: En tres toques. Que es
1: y
0: gol
1: cuando
0: y
1: estábamos
0: toques
1: diciendo
0: gol.
1: Aguas porque nos meten rapidísimo
0: ahí
1: el
0: gol.
1: Segundo.
0: Ahí
1: no,
0: está.
1: Bueno.
0: Sí. Entonces hay que ser realistas, ¿no? Son chavos, muchos tienen un futuro por delante y bla, bla, bla, y lo que tú me quieras decir, sí, pero se perdió.
1: Sí.
0: Punto. Esa es la realidad. Bueno, entonces los Tucanes de Tijuana están allá en Europa, estuvieron en Leeds en un festival muy importante.
1: Ajá.
0: Esta semana, este viernes se presentarán en Londres, en el Hyde Park.
1: Sí,
0: que es un parque enorme. Y,
1: sí.
0: y bueno, pues, invitados por Pitbull, aquí lo habíamos dicho, invitados por Pitbull, así que la verdad es que es una gran hazaña que la chona está dando su gira por Europa, ¿no? Eso es lo que nos debe de importar y que nuestra música vaya para allá.
1: Totalmente de acuerdo.
0: Siguen sumando los artistas que van a Europa, también van los alameños de la sierra con esta
1: ¿alameños?
0: Misma empresa. Sí, los alameños. Esa misma empresa que está llevando a todos, son tours bastante pues pesados porque van un día a un país y al otro día al otro, pero y a lugares pequeños, sí, sin embargo, pues están yendo, ¿no? Y eso siempre lo vamos a aplaudir. Que vayan, aunque no ganen del dinero que ganan acá, creo que es importante el llevar nuestra música a otros países
1: más.
0: Y a otros continentes.
1: Y
0: ¿no?
1: más hoy
0: ya.
1: en día de esta tendencia ahora de los no visados.
0: Sí.
1: Qué bueno que los civilizados también quieran hacer el paseíto, ¿eh?
0: Exactamente, ¿no? Que ya se atrevan y total, a ver, aquí en México van a ganar su dinerito, allá quizá no tanto, igual hasta, no están saliendo así como para perder tampoco.
1: A ver, tablas, no, porque si no, no irían, atención.
0: Pues mira, aunque fuera así, mi diva, lo importante es vivir la experiencia y tomarte la foto, yo siempre lo he dicho, eso es currículum y eso es muy importante,
1: mira,
0: ¿no?
1: Hay artistas que ya pueden hacerlo.
0: No, claro, o sea,
1: indudable,
0: obviamente lo están haciendo los que ya lo pueden hacer.
1: Hay muchos artistas que vienen,
0: no,
1: nada más lo hacen por la experiencia.
0: Exactamente, claro.
1: También se vale, pero mira,
0: sí.
1: si puedes hacerlo y vas por la experiencia, cacaraquéalo.
0: Adelante.
1: Si no puedes hacerlo, pero vas por la experiencia, cacaraquéalo más, mi amor.
0: Claro.
1: Es importantísimo.
0: Eso es lo importante. Y bueno, mira, pasando a otras cosas, ayer anunció Rafa González, Rafa, vocalista de Los Recoditos, pues que sí se va a bajar de la banda un tiempo, porque pues no, o sea, sus problemas, su salud mental está en juego,
1: no
0: ha podido superar aquella situación.
1: Él quedó
0: con la
1: muy
0: mujer,
1: tocado.
0: ¿Fue la
1: esa? Él quedó muy tocado. Qué bueno, porque cada vez menos. Menos pasa que los hombres de repente sigan tan vapuleados. Es que mira, te voy a ser muy sincero. Antes por el solo hecho machista de no aceptar que eran maltratados por sus mujeres, se callaban la boca. Pero sí, hoy el horno no está para bollos. Y perdón, pero la igualdad es esa. Hay mujeres muy crueles. Hay mujeres muy avanzadas que golpean, que humillan, que maltratan. Y está mal. Tanto mal de un lado como mal del otro, ¿eh? Cuidado.
0: No, y es válido que los hombres también alcen la voz. En este caso, digo, aunque de verdad la mujer resultó una loca, ¿no? Y no lo digo yo, ¿eh? No lo digo yo, o sea, no, ahí...
1: Lo dicen las pruebas.
0: Claro, además nunca levantó un... Así es, jamás levantó una demanda porque ella misma se hacía daño. Entonces, si Rafa no ha podido superar ese momento y Rafa considera que tiene que sanar esa situación, adelante, ¿no? Porque es muy, muy válido que un hombre también necesite sanarse mentalmente y saber que... ¿Por qué llegó a esa relación, no?
1: Absolutamente
0: él
1: respetable,
0: con una,
1: ¿eh?
0: Con una mujer así, con una mujer que ya tenía hijos, en fin. Tere Aguilera Oficial en Facebook, Tere Aguilera en Instagram, en TikTok, en YouTube y en las redes de Arrobando Gruperos. Más adelante tenemos mucho más, mi diva, desde aquí este paraíso. ¡Adiós!
1: Nena, disfruta, bye, un beso.
2: Ellas fueron las divas.
1: Son princesas.
0: Son, aquí son las 9:48. Allá,
1: las
0: en Ciudad de México.
1: 8:48.
0: Adiós.
1: Mañana disfruta, Mike.

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0: ¿Cómo estamos, cuboneros? Buenos días, buenos días. ¿Cómo están, muchachos? Hoy sí ya amanecieron contentos, ¿ah? Como nos llovió sabroso. Dice, ahora sí, Zebra, ahora sí le atinaste el pronóstico, ¿va? Ayer era justo y necesario, oye, ya, ¿verdad? Ya nos hacía falta que nos lloviera, oye. Ahora sí nos llovió sabroso en este la noche del lunes, ¿va? La tarde del lunes. Lo que resta de este, de lo que fue el día de ayer, pero bueno. Y estamos otra vez, chicos. Buenos días por la mañana. ¿Cómo amanece nuestra generación del salario mínimo? Criaturas divinas del Señor, tengan una hermosa mañana de martes, ¿eh? Aquí vamos, alejándonos cada vez del día lunes. Vamos paso a pasito, ¿verdad? A través de la Qué Buena 94.3 en este martes 7 de julio de este 2026. Alegría, alegría, alegría, pues, ¿eh? Que se note que estamos contentos, que se note que somos agradecidos, ¿verdad? Que nos sentimos afortunados de tener otro nuevo día, ¿verdad? De poder ver un nuevo amanecer, de poder disfrutar de las cosas, de poder observar el cielo, de justo cuando íbamos camino al trabajo, poder ver las cosas, las maravillas que ha hecho nuestro Creador, ¿verdad? Nos sintamos súper afortunados por tener la vida, por tener este momento, por estar aquí, ¿verdad? Así que, señores, si a usted se le ha olvidado dar las gracias, aquí lo vamos a dar, ¿eh? Entre todos vamos a dar las gracias por un día más, por este nuevo amanecer. Gracias al Divino Creador que nos permite estar y que nos está regalando, permitiendo estar en este momento con ustedes. Desde cabina de Qué Buena 94.3, la saluda Yasmín Trinidad La Zebra. Ráyate conmigo en esta mañana, acompáñame, quédate, vamos a disfrutar de la música que tú elijas, ¿eh? No la música que elija la Zebra, sino la música que tú decidas. En el espacio de complacencias, eliges la música, eliges el artista, eliges la agrupación. Tú la eliges, yo te las pongo, así de fácil. Teléfono en cabina disponible, 966-6620621. Comunícate conmigo, platícame en qué parte nos andas escuchando, desde dónde andas sintonizando la Zebra, qué andas haciendo o qué planes para el día de hoy. 9:08, bienvenidos, así arrancamos el espacio de...
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4: Las 9:12.
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1: Las 9 de la mañana con 16 minutos. Estás escuchando La Que Tú Elijas. Ponte en contacto conmigo. Déjanos tu nota de audio a través del WhatsAppero. O llámanos a cabina. Será un gusto escucharte. Buenos días. Feliz martes.
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0: con 21 minutos y escuchamos a Septeto Acarey con el tema Eres mi sueño. En la hora de la que tú elijas, ponte en contacto conmigo, hazme llegar tu nota de audio o llámanos a cabina, queremos escucharte. Disfrutas de la que tú elijas. Y vámonos con el siguiente tema musical. Saludos especiales a la gente que ya nos anda escuchando aquí en el centro de la ciudad. Gracias, buenos días. En la que tú elijas.
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1: Estamos de regreso. Son las 9:25. Fíjate, esta canción la estábamos escuchando. Es a cargo de Azul Azul y fue lanzado ahí en el año 2000. Jesucristo, 26 años después, ¿eh? Ya tiene rato que no la había escuchado. La puntita del pie. Fíjate que era una de las canciones muy típicas, ¿verdad? Ahí en los eventos sociales, ¿no? Si había una boda, algunos 15 años, un cumpleaños, era la canción que no podía faltar en las reuniones, en las fiestas, ¿verdad? Por su ritmo pegajoso. Pero bueno, son las 9:26. Voy a mandar saludos a la gente que se anda comunicando conmigo. Buenos días, muchachos. ¿Cómo están, chicos? Hoy sí regresaron a la escuela los chamacos, ¿verdad? Ya pasó el día lunes, que descansaron. Ya hoy les tocó ir a la escuela. Saludos a todas las mamás, a todas las amas de casa que el día de hoy corrieron para que el chamaco llegara temprano a la escuela, ¿va? ¿Qué onda, comadre? Buenos días. Hoy sí corrió, ¿va? Hoy sí se aventó su maratón de siempre, ¿va? Entre que corría a hacer el desayuno, corría a levantar a los chamacos, ¿va? A listarlos, a ponerles el lunch, a irlos a dejar a la escuela. Saludos a todos los que pues ya reanudaron actividad, ¿verdad? Hay mucha bandita también que no trabajó el día de ayer. Pues ya hoy toca regresar a la jornada laboral. Un abrazo. Saludos para mis amigos del Vivash. Dice, Zebra, tenemos escuchando aquí en el Vivash. Órale pues, gracias chicos. Saludotes a ustedes. 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
1: Es la bandononona clave nueva de Max Peraza. Aquí suena la que buena. Buenos días. Aquí estamos en este martes. Aquí suena la que buena.

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6: Buenos días, las 9:33 minutos. En este martes, ni te cases, ni de la Qué Buena te me apartes. Vámonos con tema musical, algo de Alberto Pedraza. Estás escuchando La Hora de Complacencias. Déjanos tu nota de audio, tu mensaje vía WhatsApp al 966-66-20621.

0: 7:36, la hora exacta en este martes. Nos pinta lluvias para el día de hoy, muchachos. Sí, pues, al parecer tendremos lluvias después de las 3 de la tarde. La probabilidad está en un 60%. Además, si hablamos de sensación térmica para el día de hoy, se alcanzará la máxima de 40 grados centígrados. Hoy sí vamos a sentir calorcito. La probabilidad de lluvias para este martes es de un 70%, así que esperemos nos pueda llover la tarde de este martes. Vámonos a una breve pausa, regresamos, chicos. Mientras tanto, la temperatura ronda los 33 grados centígrados. Con una sensación térmica de 37 grados, calorcito sabroso. ¡Qué buena! Regresamos.
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14: Ya son, chicos, las 9:42. Saludos a los amigos del barrio San Jorge que nos andan escuchando. Para ellos este tema del señor Sergio Vega. Hoy, señores, tenemos una probabilidad de un 70% de lluvias. Ay, ojalá nos llueva otra vez, ¿eh? Así que disfrutemos de la temperatura. Tenemos bastante calorcito. Por ahí les estaba comentando que la sensación térmica se siente de 37 grados centígrados en esta mañana, ¿eh? Mantengámonos hidratados. Hay que estar pendiente de nuestros abuelos, de los niños, para evitar los golpes de calor. ¡Regresamos! ¡Tú la eliges! ¡Yo te la programo!

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1: Solamente nos quedan, chicos, 15 minutos y las 10 de la mañana. Son las 9:45, chamacos. Que no se les haga tarde. Aprovechemos esta mañana. Hagamos de ella la mejor de todas, ¿eh? Ya saben, poco a poco alejándonos de lunes, ¿verdad? Ahí vamos avanzándole a esta semanita. Así que le echemos todos los kilos, chicos. Avancemos lo más que se pueda, ¿verdad? Procuremos avanzar con nuestras actividades. Todo que ha quedado pendiente. O todas aquellas cosas que hemos dicho, lo hago después. Ahí mañana lo hago, ¿no? Esperemos y procuremos hacerlos el día de hoy, ¿no? No irlo posponiendo, ¿va? ¿Cuándo va a llegar ese día en el que vamos a avanzar, en el que vamos a hacer las cosas? Hoy, señores, hoy es la oportunidad. Mañana, quién sabe, ¿eh? A veces nos encargamos de posponer las cosas como si tuviéramos un mañana. No está garantizado el día de mañana. Lo único garantizado es el día de hoy, el momento. Así que aprovechémoslo y hagamos de esos pendientes o de esas cosas que hemos venido posponiendo, ¿va? Oye, vámonos de volán ping-pong con información. Fíjense. Les voy a platicar el contexto, ¿no? Porque yo sé que quizás algunos no saben. Ay, pero hoy en día con las redes sociales todo, uno se entera de todo, ¿va? O sea, uno anda al día, señores. El que no anda al día es porque de plano no tienes redes sociales, ¿va? Bueno, recuerdan que Xcaret había dicho, ¿no? Que si México ganaba su partido, si México ganaba ante Inglaterra, iban a haber entradas gratis, ¿no? Fíjense, primero eran 50,000 entradas gratis, pero debido a que muchísimas personas se registraron, fíjate, hasta eso, ¿eh? Para Xcaret, bien que se registraron. Para la línea telefónica, cero, nadota. Bueno, resulta que a la muy buena demanda que tuvieron por esta propuesta que lanzó los amigos de Xcaret, ya no fueron 50, sino que la cantidad aumentó. Fueron 150,000, sí, 150,000 entradas gratis que iba a dar Xcaret si México pasaba a la siguiente ronda. Es que no vas a dejar. Y ahí ves a la plebe inscribiéndose, ¿no? O sea, fíjense, el registro era bien fácil, tenías que registrarte con tu nombre completo y un correo electrónico, ¿eh? Te lo digo porque yo también me registré. Ay, pues sí, operador, dije, hay que aprovechar, ¿no? Es más, ya hasta andaba ahí buscando el traje de baño y toda la cosa para que me fuera yo Xcaret, pero bueno. Resulta que México, pues no ganó, ¿verdad? Y dice la plebe, ¿qué pasó? Pues la oportunidad se terminó. Taranta. No, espérense, dice Xcaret, tranquilos, muchachos, para que no se me decepcionen tanto, pues, y aquellos que tenían la ilusión de ir a Xcaret, pues les voy a dar una promoción, dice, no les voy a dar las entradas gratis, pero sí les voy a dar, pues, el descuentazo, ¿no? Entonces, aquellos que se inscribieron en las siguientes horas, aquellos que se inscribieron podrán recibir un correo, ojo ahí, estén pendientes a su correo, donde les indiquen que, pues, han sido uno de los seleccionados y van a poder disfrutar de las entradas a Xcaret, pero con descuentos. No va a ser gratis, va a ser con descuentos, ¿no? Esa es la propuesta que lanzó Xcaret hace unas horas para todos aquellos que se inscribieron y que desafortunadamente, pues, México no pasó. Entonces, esa promoción no va a ser válida, pero dice, para que no se me ponga triste el pueblo de México, vamos a darles descuentos. Así que, por ahí, si usted tiene interés en ir, esté pendiente a su correo, por ahí le va a llegar alguna notificación en las próximas horas. Así lo dieron a conocer ahí el de marketing, los amigos de Xcaret, ¿va? Entonces, todavía hay posibilidades de que usted vaya. 9 de la mañana con 50 minutos, vámonos a música. Y el señor operador andaba la tanga bien puesta, ¿va? Ya se veía ahí en Xcaret de plano, oye. Pero sí, muchachos, hay descuentos, así lo dieron a conocer. 10 minutos y las 10 de la mañana, buenos días. Estás en la que tú elijas.

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0: 10 minutos y las 10 de la mañana, aquí en La Que Buena. Vámonos a una breve pausa, regresamos en La Que Tú Elijas.
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0: ¡Chamacos! Solamente nos quedan 3 minutos. Sí, 3 minutos y las 10. Que no se les haga tarde. Oigan, fíjense quién, pues la verdad no le fue nada bien con la derrota de México ante Inglaterra. Fue el señor Peso Pluma. ¿Podrán creer que perdió casi 1,000,000 de pesos por apostar a que México ganaba ante Inglaterra? ¡Sí, señores! Peso Pluma pues apostó a México y pierde casi 1,000,000 de pesos. ¡Pa' su mecha, Marimar! Si yo nomás con que la selección haya perdido me dolió, imagínate que hayas perdido más de 1,000,000 de pesos. No, me iba a doler más. Así se dio a conocer a través de las redes sociales que por ahí Peso Pluma perdió cerca de 1,000,000 de pesos por apostarle a México. ¡Qué cosas, no!
5: Tantos.
0: Ay, no te digo, ya me imagino, ¿va? Ha de haber llorado amargamente. La paga, manito, la paga. Oye, voy a mandar saludos a los chicos que nos están escuchando en Tonalá. Buenos días, ¿cómo estamos? Oigan, un abrazote grandotote a los amigos que nos escuchan en Tonalá. Ahí les mandamos el saludo especial a la gente que nos sintoniza también ahí en las diferentes colonias cercas del municipio de Tonalá, mis amigos que nos escuchan en Guanacastal, a la gente de Ocotal, a mis amigos de Rincón Valle, la gente de la colonia Durango, mis amigos de Tomás Garrido, a la gente de Ignacio Ramírez, ¿va? A todos ellos les mandamos un saludo, gracias por estar en sintonía de La Que Buena 94.3. Recuerda que puedes mandar a felicitar al cumpleañero, ¿eh? En un ratito más vamos a mandar fanfarrias a todos los cumpleañeros y también mando a felicitar a todos los egresados, ¿eh? Desde que arrancó el mes de julio, por ahí ya arrancaron las clausuras, ¿verdad? Por ahí arrancaron ya los eventos de graduación, así que les mando saludos a todos los maestros y a los estudiantes, a todos los egresados, ¿verdad? Que ahí con mucha ilusión pues están concluyendo una etapa más de su lo que es su nivel educativo. Vámonos, vámonos, vámonos, dice el señor operador. Bueno, vámonos a corte de identificación. Ya son exactamente las 10 de la mañana en punto. Regresamos aquí en el espacio de La Que Tú Elijas. ¡Excelente martes! ¡Disfrutas, eh!
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Después de la hora, por ahí escuchamos a los Carquis en este espacio de la que tú elijas en este segundo día de la semana. Oigan, oigan, por cierto, ya que andamos en días de graduaciones, maestros, maestras o el comité de padres de familia, por ahí van a decorar la escuela, van a decorar el espacio donde será la graduación. Ya tienen todo el material para la decoración. 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Oye, voy de volón ping-pong por acá a mandar saludos a los chicos que nos andan escuchando. Aquí Nicolás Bravo, buenos días chicos, ¿cómo están? Excelente mañana. Saludos a la familia Jiménez que nos están sintonizando. Gracias, gracias. Provechito, provechito, provechito. Si por ahí andan desayunando, si por ahí ya están saboreando de los sagrados alimentos. 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
7: Un saludo para los de Firme, que no le gusta tomar.
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0: Ahí escuchamos a Grupo Firme y El Coyote con el tema Suspiros. Y vámonos con el siguiente tema musical a cargo de Rigo Tobar. Buenos días, Cebrita. Saludos. No te olvides de las chicas. ¿Cómo creen? No me olvido de ustedes. Saludos a las muchachas guapas de la chatarrera Carlu escuchándonos. Ahí en especial a Doña Amparito, la mero mero, ¿ah? Saludos a las que están trabajando, a las que están en este momento por ahí seleccionando, ¿va? Las que se encuentran en la chatarrera. ¡Saludos, chicas! ¡Excelente martes! Aquí les va el tema, en la que tú elijas.
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0: Las 10 con 19 minutos, ahí escuchamos algo del señor Rigo Tobar en la hora de complacencias.
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0: ¡Ay, ay, ay! Vámonos con algo de Grupo Firme, se llama A ti te conviene, regresamos en la que tú elijas. ¡A caballo!

chicos, son las 10 de la mañana con 23 minutos, muchachos. 10 de la mañana con 23. Mira, dicen por ahí, Zebra, hoy te siento más contenta. ¿Por qué será? Dice, porque ya te llovió, va. Donde quiera te llovió, me dice. Es malo el amigo Jesús, Saludos hasta Mojarras. Hasta allá se van los saludotes especiales para el buen Jesús, que a diario nos escucha. Gracias, mi buen Jesús, por estar en sintonía de la Qué Buena. No se pierden los programas, Ya me comentó que también a ellos les está lloviendo sabroso, ¿va? A ellos desde días anteriores les ha venido llegando la bendición, ¿va? A nosotros apenas ayer ya nos cayó las primeritas lluvias después de tanto tiempo. Y dice el buen Jesús, me da gusto, Zebra. Se nota cuando ya te llovió. Saludos hasta Mojarras, saludos para el buen Chulalo y para Nicole, que por cierto ya se andan preparando para los 15 años, dicen. ¡Qué rápido, Nicole! Sí, hace unos años te vimos chiquita y mira que ya vas a cumplir tus 15 años. No, pues ya nos vamos a andar preparando, Nos vamos a preparar para el mega pachangón que se va a armar ahí en Mojarras, Aunque sea confeti, vamos a llevar para compartir, Saludos al buen Jesús y a toda su familia y en Mojarras escuchándonos. Son las 10 de la mañana con 24 minutos. 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A ver, tengo mensajes en el WhatsApp, pero ¿qué nos dicen? ¿Qué nos dicen? Zebrita, buenos días, dice, salúdame a los chicos de la ruta, los chicos de la ruta de Arriaga, Chagüites. Ay, sí, oye, saludos a mis amigos taxistas, a los chicos de los taxis amarillos que van rumbo a Chagüites, Oaxaca. Bueno, son franjas amarillas, ¿verdad? Porque no son totalmente amarillos. Franjas amarillas. Saludos a los chicos de los taxis de franjas amarillas que se dirigen hacia Chagüites. Y en Chagüites se dirigen hacia Arriaga. Saludotes, saludotes, pues. Un abrazo a mis amigos taxistas de esta ruta y a los amigos de la ruta de Arriaga-Tonalá, a mis amigos colectiveros, también les mandamos el saludo, ¿verdad? A los tirarrostros, un abrazo, muchachones. Son las 10 de la mañana con 27 minutos, vámonos con tema musical y regresamos. Por ahí nos pidieron un tema, ahorita vamos a complacer. Espérenme tantito, por favor, porque aquí en lo que el señor operador busca la canción, ¡ay, Dios! ¡Ay, Dios! El señor operador, de veras, a veces se me atrasa este hombre, no. Quisiera que fuera más ágil de plan usted, Ahorita regresamos, son las 10:27, aquí suena la Qué Buena.

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1: Ya son, chicos, las 10:36 en la hora de la que tú elijas.

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13: Chicuelos, son las 10 de la mañana con 43 minutos. Ay, déjenme decirles que ya se está jugando el primer tiempo de Argentina ante Egipto. Y algo que nos tiene sorprendidos es que el señor Lionel Messi falló un penal. Sí, muchachos, falló un penal. Mustafa ataja este tiro del señor Messi, se le fue la oportunidad del empate a Argentina, ¿eh? Le atajan el penal a Messi. En el minuto 40, Egipto va ganando 1-0 ante el actual campeón del mundo, Argentina. Así que vamos a estar muy pendientes de lo que queda del primer tiempo y lo que sigue, ¿no? Del segundo tiempo, para ver en qué termina este partido. Lionel Messi falla el penal que le otorgaron y vaya manera que atajó ahí el portero de Egipto. Por ahí vamos a mantenerlos al tanto, ¿eh? 1-0 va ganando Egipto, minuto 41 de la Copa Mundial de Fútbol de octavos de final. Voy a mandar saludos así rapidín porque nos vamos con el siguiente tema musical. A ver, me dicen por acá que tengo, dice, buenos días, saludos para la chatarrera Gente Maní, para el dólar y para el cara de loco. Ay, qué bárbaro ustedes, chicos. Nos piden una canción, va que va, aquí en Arriaga. Saludos para los amigos de la chatarrera Gente Maní, así es. Ahí para el amigo el dólar que nos anda sintonizando. Buenos días, chicos. A ver, tengo más mensajes y tengo saludos para don Eberto Ramírez de parte de su hermano Elio. Saludos para el tío Eberto, que nos anda escuchando. Qué bueno, oye, saludos ahí para el tío Eberto Ramírez. Saludos ahí para la tía Magali, ¿verdad? Que nos anden escuchando en casa. Los saludos van de parte de su hermano don Elio. Saludotes ahí en Tonalá, disfrutando de la programación en esta mañana nubladita. Gracias, ¿eh? Hasta allá, hasta Tonalá, se van los saludos para el tío Eberto, para la tía Magali, saludos para don Elio, ¿va? Y saludos a todos los que están trabajando ahí en la carpintería, ¿va? Dice, como ganó México, el patrón no les dio el día. Desde ayer lunes están trabajando estos muchachos, ¿va? Saludos ahí para Burruchaga, para La Muerte, para don Elio y para el patrón. Ándale, saludotes pues. Vámonos con tema musical y regresamos. Ahorita los voy a mantener al tanto de cómo queda el marcador en el primer tiempo del partido de Argentina ante Egipto, ¿sale? Regresamos en la que tú elijas.

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4: 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Pues el regalo del ahijado, ¿verdad? No, señor operador, fíjese, a mí me buscaron de madrina, pero pues ya no voy a ser madrina, que dice que el ahijado sacó mujer. ¿Cómo está eso?
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4: Me dicen, cebra, ya no vas a ser madrina. ¿Cómo? No, tu ahijado sacó mujer. Qué de plano le digo, no, hombre. ¿Cómo va usted a creer eso? Semejante cosa. 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
4: Nos separan de las 11 de la mañana. Está nublado. Sigue nubladito, ¿eh? A ver a qué hora se deja caer el aguacero. 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
1: Final, ¿cómo se verá? Se nos ha terminado el tiempo, muchachos. Qué rápido, ¿eh? Hoy, 7 de julio, mandamos a felicitar a todos los que hoy están celebrando su cumpleaños. Hoy celebramos los santos Fermín. Felicidades a todos aquellos que lleven el nombre de Fermín, o de Aarón, o de Cirilo. Muchísimas felicidades a todos los cumpleañeros de esta fecha, de este 7 de julio. Mira, voy a mandar felicitaciones anticipadas, porque mañana será su cumpleaños, ¿verdad? Felicitaciones ahí para Dylan Castillejos Velázquez, que mañana estará celebrando su cumpleaños. Las felicitaciones van de parte de sus abuelos, de sus papás y de toda la familia, escuchándonos aquí en Arriaga. Muy en especial de su abuelita Zoila. Felicidades, pues, Dylan. Desde hoy te mandan las felicitaciones, ya preparándose para el día de mañana, que será tu cumpleaños, y puedas pasarlo rodeado de las personas que más te quieren, ¿no? Tus abuelos, tus papás, tus primos, tus hermanos, tus tíos y toda la familia. Saludos hasta Arriaga y saludos a doña Zoila, que nos anda escuchando y que es la encargada de preparar por ahí la botanita para mañana, ¿va? Saludos, doña Zoila, que tenga una extraordinaria mañana de martes. Salud. Y bueno, por ahí mencionarles que hoy es Día Mundial del Cacao, Día Mundial del Chocolate, y con este clima, ¡ay, sí, se amerita un chocolatito, ¿va? Aprovechando que es Día Mundial del Cacao y del Chocolate, pues de una vez hagamos chocolatito caliente, ¿va? Y sí, señores, celebramos la sabiduría ancestral de este tesoro chocolatero. Y sí, se descubren nuevas formas de disfrutarlo en nuestras vidas. Hoy honramos al cacao y a todos aquellos que lo cultivan con pasión y dedicación. Sus manos expertas y amorosas dan vida a cada grano, cada tableta y cada creación que nos deleita y nos hacen suspirar de felicidad. Hoy, Día Mundial del Cacao, así que felicidades a todos aquellos que elaboran el cacao, ¿vean? A todos aquellos que por ahí tienen de bien dedicarse con mucha pasión y sus manos expertas, ¿verdad?, dan vida a cada grano de cada cacao. Así que hoy celebramos el Día del Cacao. Un chocolatito por ahí, señor operador, ¿va? Vámonos, pues, chicos. Gracias por haberme acompañado en el espacio de La que tú elijas. Se viene la hora de barra de 11 a 12. Hay bloques de pura música. Y para los que están preguntando, se fueron al primer tiempo con el marcador 1-0 a favor de Egipto. El partido de Argentina, señores. Messi se le fue la oportunidad de empatar. Falló un penal, muchachos. Así es, sorprendente. Messi falló un penal. Pues dicen, pues, que hasta la mejor cocinera se le va el tomate entero, ¿va? Pues sí, también se vale que falle Messi. Gracias, esto fue el espacio de La que tú elijas.

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6: Ahí te va, chiquitito, precioso, y va para ti, mi amor.

0: Las 11 con 28 minutos. Ahí está cardíaco el partido de Argentina ante Egipto, señores. Y es que hace unos minutos Egipto anotó su segundo gol. Desafortunadamente se había originado una falta antes de la jugada que originó el segundo gol de Egipto, y es así como pues se revisa el VAR y pues efectivamente había una falta, y esto dio origen a que el gol que había metido Egipto se lo anularan. Así que por el momento se mantiene el marcador 1-0 a favor de Egipto. Así es, le anularon un gol a Egipto, ya había anotado su segundo tanto en este partido de cuartos de final, que sin duda pues están bastante intenso el partido entre Argentina, el actual campeón del mundo, y Egipto. La verdad es que el partido está bastante cardíaco. 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
0: 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Señores, acabo de anotar un gol. Egipto, señores, sí, muchachos. 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Y sí, señores, gol de Egipto, 2-0. Oh, es así como Argentina, che boludo, está quedando fuera del mundial. 11:32, regresamos a través de La Qué Buena 94.3.

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6: Son las 11 de la mañana con 42 minutos. 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

día impresionante, señores. Argentina ha empatado el partido, señores. Se veía bastante complicado que fueran dos goles, pero sí, efectivamente, tras la presión del equipo albiceleste, es así como al momento ha anotado dos goles, señores. El marcador se mantiene 2-2. El actual campeón ahí está empatando a Egipto. Hay una probabilidad que esto se vaya a tiempos extras, ¿va? Veremos lo que queda del partido de Argentina ante Egipto. El marcador se mantiene 2-2 porque nos encontramos en el minuto 85 de este partido. Vámonos a música y regresamos. Algo de Junior Clan disfrutando de los partidos de la justa mundialista.

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0: mediodía. No, hombre, está buenísimo, buenísimo el partido. Y es que, pues ya nos hacíamos que Egipto estaba eliminando a Argentina. Es que eran dos goles, señor operador, eran dos goles. Además, hay que mencionar que Lionel Messi pues había fallado un penal, ¿no? Entonces, pues la probabilidad de que Argentina se recuperara era bastante complicado. Y mire nada más, ya en el minuto 89, ya casi por saber cuántos minutos se le van a agregar a este partido. Y si no, nos huele a tiempo extra, ¿eh? Nos huele a tiempo extra. Pero bueno, seguimos pendientes al partido de Argentina ante Egipto. El marcador 2-2, señores. 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
0: Señores, nos vamos. Se nos ha terminado el programa. Gracias, oigan. Se nos terminó la hora de barra. ¿Y qué les digo, muchachos? ¿Qué les digo? Pues sí, déjenme comentarles que por ahí tenemos el siguiente gol a cargo de Argentina ya en los minutos de compensación, los minutos extras. Es así como Argentina ha notado su tercer gol. Veremos, porque la jugada está bastante complicada. Veremos si es gol o no es gol, pero bueno, ahí los vamos a mantener más al ratito. Al parecer, Argentina pues ya se encuentra con un pie en la siguiente fase de lo que es el Mundial. Nos vamos. Al ratito estoy de regreso contigo en punto de las 6 de la tarde para llevarte lo mejor de Bola de Gaznates y posterior nos quedamos con la hora de barra. Cuídense mucho, disfruten de este martes mundialista. Hoy también jugará Colombia, así que vamos a estar muy pendientes. Gracias. 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
3: Son las 12 del mediodía con 8 minutos. Que no, ya te había sido cebra. No, espéreme tantito ahorita. Es que el camaleón no ha regresado, pues.
4: Perdió la cal.
3: Pero aquí andamos, dice. Buenos días. Le puedes mandar saludos a este número. A ver, ¿a qué número? Dice, a la jefa Nico, que hoy cumple 30 y algo. Bendiciones. Saludos de sus amigos del grupo 1 de los Copeleros Tonalá. Ok, saludos pues ahí para Nico. Para la jefa Nico, que hoy cumple 30 y pico, dice. No, los eternos 30. Felicidades para Nico, de parte de sus amigos del grupo 1. Ahí para los muchachos que se visten de amarillo, ¿ah? ¿Eh? Saludotes, pues, a ustedes, chicos. Gracias por estar en sintonía de La Qué Buena. Y a la festejada, feliz cumpleaños ahí a la jefa. Hoy toca festejar el cumpleaños de la jefa Nico, ¿ah? ¿Eh? ¡Felicidades! Que la pasen súper bien. Feliz cumpleaños ahí para la jefa. De parte del grupo 1, dice, de todos sus amigos escuchándonos. Ok, saludotes, pues. Vámonos con tema musical y regreso. Ahorita viene el camaleón para seguir disfrutando del show de los animales.
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20: Hey. 12:33 minutos.

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Bienvenidos, buena tarde. Bueno, entre tardecita, la verdad, porque pues la neta fui a ver a una mi lady allá en Tres Picos. ¡Ay! ¡No, mentira! Oigan, saludos a toda la banda de Tres Picos. Fuimos a chambear hace rato. Gente cálida, gente hermosa, gente bonita. Saludos a toda la mera bandera de Tres Picos. Anduvimos ahí en Los Cocos, estación Tres Picos, en Tres Picos. Ahí con los amigos de Chevrolet. 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Bienvenidos todos a El Show de los Animales. 12:40.

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1: En el show de los animales, ya saben, minuto a minuto, siempre les damos cómo va la jugada, cómo va la situación. Oigan, por cierto, esta mañana, ya el primer partido del día entre Argentina e Egipto. Recuerde que ya estamos en eliminación directa y pues, bueno, después de ir ganando la selección de Egipto, resultó ser que pues le dieron la vuelta. Le dieron la vuelta y prácticamente Egipto con Mohamed Salah se despide de esta justa mundialista. Hoy también a las 2 de la tarde en el segundo partido del día y último de 16 avos, Suiza contra Colombia. Suiza contra Colombia, a ver cómo les va al equipo cafetalero, al equipo de liderado por James Rodríguez y compañía. Eso es a las 2 de la tarde. Y pues bueno, en los partidos de ayer, el tercer anfitrión, que en este caso faltaba a la lista de los de Tuno, ya habíamos mencionado de que estaba fuera Canadá el sábado, el domingo quedó fuera los nuestros, la otra anfitriona, México. Ayer también el país de las barras y las estrellas lo elimina, se le aparece una selección belga bien establecida, bien asentada, con buenos movimientos, buenos cambios y pues prácticamente lo deja en la lona, en la cancha, 4-1. Y pues en la otra llavecita que también se vivió el día de ayer, en la otra llave, era las nuevas generaciones contra las leyendas, así le denominaron, el equipo de el varias veces Balón de Oro, CR7, Cristiano Ronaldo, muchos idolatrado por muchos niños, pues queda fuera por las nuevas generaciones y por los que muchos dicen que puede ser su sucesor, en este caso Yamil Yamal. 1-0, por la mínima la selección de España deja fuera a la selección de Portugal. Así es que las llaves se están prácticamente dando, ya se están dando las llavecitas. Hoy martes, el día miércoles, es decir, mañana, van a tomar un descanso las selecciones, porque hay algunas selecciones que, por ejemplo, la de hoy todavía va a jugar a las 2 de la tarde, que es la última. Pues van a tomar ese breve descanso que se da, pues ya sabemos, ¿no? En los mundiales, en todos los mundiales se da un breve descanso de un día. Y se estará reanudando el día jueves. Obviamente, partidazos. Recuerde que mientras más se acerca la final, van quedando las buenas selecciones. Los caballos, que se le llaman, las selecciones de que vienen a dar la sorpresa. Y a las 2 de la tarde, jueves, Francia contra Marruecos. La Francia de plagada de estrellas, que todos terminan en E, Dembélé, Mbappé, Olise, Doure, y francés, enfrentándose a una de las selecciones que hace 4 años dio sorpresa, y para muchos dio sorpresa, pero en este mundial está ratificando de que no fue sorpresa lo que se hizo hace 4 años. Me refiero a la selección de Marruecos, que por segundo mundial consecutivo está llegando lejos y pues habla de un buen trabajo y funcionamiento de la Federación de Marruecos de Fútbol, de todo lo que se vive tanto interior como lo que externan en jugadores y por supuesto el compromiso de cada uno de los jugadores. En otra llave, viernes a la 1 de la tarde, tendremos el España contra Bélgica. El España de las nuevas generaciones, Rodri, Pedri, Yamal, compañía, enfrentándose a una selección belga bien asentada, que le jugó excelentemente bien al país de las barras y las estrellas en su casa, con lo que no es su gente, en lo que no es su estadio, y sin embargo saca el resultado, sin duda alguna también buen movimiento. Otro, duelo de trenes, esto es el día sábado, Noruega contra Inglaterra. Me refiero duelo de trenes porque pues ya vio usted el tamaño de estos futbolistas, el tamaño enorme, músculos grandes y todo el rollo, mátales un pollo. Entre Inglaterra y Noruega, los vikingos liderados por Erling Haaland y los ingleses liderados por Harry Kane. Y el día sábado también, esto se va a llevar el sábado para descansar domingo y lunes. El día sábado se va a llevar el de Argentina en cuartos de final contra a definir el partido último de hoy, que sería Suiza contra Colombia. Para que usted vaya anotando en su calendario los horarios y toda la cosa, ya lo dimos y usted lo escuchó aquí en el show de los animales. 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
7: Las 12:58.

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9: La 1:05.

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1: La hierba se movía. Más adelante vamos a estar haciendo una sección de Zumba, yo creo, me cae. Esta hora como que la banda está apagada y queremos hacer una sección de Zumba. ¿Nunca han hecho Zumba los hombres? Neta, sí, en cuestiones de machismo, que ya no debería de existir en la actualidad. Así como que, ¿cómo voy a andar moviendo yo la cintura acá haciendo Zumba? Sin gracia, vos, camaleón. Pero háganlo, es un buen ejercicio, créanme, es un buen ejercicio. No lastima las rodillas, las articulaciones. Se pone usted nada más a darle movilidad al cuerpo. A final de cuentas, lo que es fútbol, lo que es béisbol, todo ese rollo, hay personas ya adultas que pues dicen, no, pues ya para mí es muy pesado. Y al hacer ese movimiento de Zumba, pra, pra, pra, cadera para acá, arriba, para abajo, arriba, abajo, arriba, abajo, pues obviamente no les va a dejar que digas, qué bruto, qué bárbaro, qué cuerpo de la noche a la mañana. Todo ejercicio lleva un proceso, lleva un tiempo. Pero algo sí le puedo asegurar, el movimiento del cuerpo, sin duda alguna, agiliza y le da buena circulación a la sangre. Pásale, mi amor. Pásale, con ustedes la dueña de mi vida. La dueña de mi amor. La dueña de mis quincenas. Es que es la que me paga el cheque. Pero es la dueña de mis quincenas. Si se enoja, no me lo da. Pero bueno, entonces hacer zumba significa cero desgaste en articulaciones, desgastes bruscos. Y obviamente mejor circulación en la sangre. Y el chiste es que hubo una campaña hace mucho tiempo que dice: activa tu cuerpo. Cuerpo sano en mente sana. Te distraes, te quedas así como que. Por un momento te olvidas de los problemas, del estrés. Hay algunos problemas que sí son muy fuertes, pero si usted créame que hace algún ejercicio, hace algún movimiento corporal, va usted a empezar a sentir, por lo menos, en cuestiones de la respiración, un poquito más liviano, no tanto así como que algunos les costaba respirar. Poco a poco, como siempre lo he dicho, ¿no? No de la noche a la mañana los que hacen gimnasio se van a poner mameis. No de la noche a la mañana los que juegan fútbol van a tener una velocidad rápida. Pero pues es un proceso que llevan. Igual el hacer zumba, el hacer movimiento para acá, para allá. Ya no les digo a las mujeres. Las mujeres tienen un metabolismo un poco más rápido que el hombre, ¿verdad? Los hombres, las mujeres, me da 2 tacos. Los hombres, a mí me da 10 con doble tortilla. Y si se atonta, póngale triple tortilla, porfa. Entonces el metabolismo es un poquito más pesado, ¿verdad? Pero bueno, dependiendo. Porque yo conozco a una, mi amiga, que pide 10 tacos. Le vale cacahuate la balacera, está bien flaca, por ahí me cate con un nudo. Señoras y señores, ya 1:12, usted escucha
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1: 3, 2, 1. 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
1: 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Y por supuesto, espérenme a mí también porque ya me estaba pegando el hambre. Tiempo de pausa, regresamos. 1:30.
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1: La 1:37.

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4: 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Suiza, Colombia, échase una calentadita. 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
1: Tú y tú de Los Ángeles Azules con Casu. Bueno, ya martes 7 de julio, vamos a ver qué tenemos en el mundo del WhatsApp. Recuerden, 966-6620621, 966-6620621. Saludos a toda la bandita de parte de Agüita de Horchata. Saludos a toda la banda, pues, de parte de su amigo Agüita de Horchata. Muy bien, a ver. ¿Qué me vende Horchata? ¿Qué onda? ¿Por qué le dicen Agüita de Horchata? Bueno, saludos a... al compa Agüita de Horchata, pues entonces vamos a ver qué más tenemos por acá.
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1: Oiga, con estas lluvias, recuerde, si no tiene nada que salir a hacer a la calle, no salga. Con estas lluvias de repente viene, hay enfermedades. Ahorita, por ejemplo, está un solazo de esos que te quema toda la cholla. Y al rato tal vez caiga un aguacero. Dios, que te inundan todos así. Pero bueno, el problema no es eso. Dice un compa ayer, es bendición. Claro que es bendición. El problema es que te enferma uno. Así es que pues para toda la banda, ya se la saben. Ya se la saben. Oiga, contáctenos 966-6620621. 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Todo eso en las plataformas y... la bola parlante llamada Alexa. En Alexa nos puede escuchar. Nada más diga:
3: sígueme, sígueme, sígueme.
1: Alexa, pon la Qué Buena 94.3 FM de Arriaga por tuning. No se les vaya a olvidar decir al final por tuning.
3: Sígueme, diciendo que me adora.
1: Quedaría la frase completa así: Alexa, pon la Qué Buena 94.3 FM de Arriaga por tuning. Y Alexa les va a reproducir la radio sin que usted prenda su radio, sin que usted esté buscando el... Bueno, algunos ya no lo tienen así de perilla, ¿verdad? Ya todo es analógico. Pero pues mi abuela sí. Como la tripa del de redes cuando tiene hambre. Así más o menos suena. Pero en cambio Alexa, con Alexa ya Alexa te lo busca, te lo reproduce todo y pues ya, queda en fa. Vamos a bailar todos un poco. Marshmallow, Manuel Turizo.
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1: Buenas tardes, saludos para la familia Ramos Solís. Saludos a la familia Ramos Solís que nos están escuchando en el barrio El Topo. ¿Barrio El Topo? ¿Barrio El Topo? ¿Qué barrio es ese? Barrio El Topo. Mándanos saludos, porfa. ¿Qué más tenemos? Se cortó el mensaje. Se cortó el mensaje. Canción. Ay, mi hermano. Todas esas las escuchas en Qué Buena Noche. En las rucaletas. Ahí las escuchas. La 1:50. Saludos, pues, entonces a la familia Ramos Solís.
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1: Nos vamos del show de los animales, señoras y señores. Muchas gracias por habernos acompañado. Cuídese mucho, pásala todo, dar buen provecho. No se le cae, no se le ocurre cambiarle. Porque vienen los duelos de la qué buena, ¿eh? Y ahí se agarran sabroso, créanme. Polémicas, polémicas de declaraciones. Ya en unos momentos más va a empezar el Suiza contra Colombia. Polémicas del arbitraje. Mustafa Sico descargando después del pitazo final de entre Argentina contra Egipto, descargando contra el arbitraje y diciendo que el partido está arreglado, el torneo está arreglado, Argentina campeón, dijo. Bueno, se le fue encima completamente todo. Faltas que no eran, que marcaron, que no sé qué. El chiste es que ya se está volviendo polémico. Sabemos que en todas las justas mundialistas, sobre todo en los mundiales. Polémicas y polémicas siempre habrá. La 1:00 p.m, 57. Vámonos. Esto fue el show de los animales.
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6: 2:00 p.m. con 23 minutos. Llamada perdida es la adictiva.

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1: Las 2:36, son los 2 de la S y banda MS, se llama La Amistad No Cuenta.
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4: Ya en este momento son las 3 de la tarde con 17 minutos. Aquí está Saúl Jaguar. Saúl el Jaguar Alarcón y el tema Habla tu ex. 3 con 17.
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2: Continuamos y aquí está este bonito tema musical. Ya hace rato que no sacaban un tema como este, pero bueno, ahora se ha valido la combinación de Josy Cuen, Jorge Medina y bueno, y Calibre 50 también con ese tema que se titula Te Amo. Vámonos, son las 3 de la tarde con 44 minutos.

0: y Cristian Castro con el tema Osadía. Son exactamente las 3:57.
1: Hola, ¿qué tal? ¿Cómo estás, Gustavo? Lara Gutiérrez. Me da gusto y placer saludarte, mi estimado y fino amigo, en toda jornada. Mira, te pido una rola con Julio Iglesias. Me topé con la misma piedra. Creo que así se llama la melodía, hermano. Esta rola musical se lo envío con todo mi corazón allá al gran Robert Farrera en Unión Americana, aquí en Arrega, Chiapas, a mi esposa Chabelita, mi hermanita María del Pilar Hernández, camarera de Pino Escobar, Cristóbal Lai, y a Duven L. Hernández en su rancho, Barzaín López Cortés, su esposa y sus hijos, doña Marilú, y también para... allá en Tolala, mi hermano Patito, mi hermana Lichita, y también para Margarito Méndez de Vitorio y Teodoro Bautista de la Cruz, el Caballero de la Noche. Muchas gracias, hermano, que Dios te bendiga. Estamos en contacto, en comunicación. Ahorita no se oye nada de tu voz ahí, hermano. Que Dios te bendiga, hermano. Muy agradecido. Amén.
0: Órale, pues, un abrazo, amigo. Y ahí van los saludos también de parte del gran Robert, ¿eh? Para el iniciado de Arriaga, ombligo de Francia. Dice, ¿qué rollo con el pollo? Excelente tarde, bro. Saludos a la distancia. A mis señores padres que están en las flores y el licenciado Arriaga, ombligo de Francia. Y una rola de Ulises Chaires, ¿por qué me enamoré? Claro que sí, te la mandamos. Pero antes, vámonos a escuchar esto a cargo del señor Julio Iglesias. Complaciendo a mi buen amigo Julio César y el tema con la misma piedra. 3:58.
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12: Y en este momento son las 4 de la tarde con 32 minutos, más de la buena música, y escuchamos esto que viene a cargo de Pancho Barraza y el tema Yo Estaba Solo.
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3: Son exactamente las 4:37, 38 minutos. 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
3: Vamos a música, y aquí está una historia mal contada. Es la arrolladora, a las 4:39.
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11: Bueno, pues tiene su momento, solamente 6 minutos y serán las 5 de la tarde. Son las 4:54. Un día, bueno, soleadito, rico. Caluroso también, aunque ayer, bueno, ayer sí estuvo fuerte la lluvia, ¿eh? Y tormentas eléctricas también, luego de que más de 15 días no había llovido, gracias a Dios, ayer sí, la bendición, porque sí necesitamos de la lluvia, sobre todo para el sector agricultor, que requieren de que, obviamente, los sembradíos requieren de mucha agua para poder crecer, para poder, desde luego, desarrollarse. Pero bien, ahí vamos, encaminadísimos. Ahorita les voy a dar a conocer el pronóstico para toda la banda que nos anda sintonizando. Por cierto, señores y señores, terminó el partido entre Colombia y Suiza. Un partido, tremendo partidazo que se dieron con todo. 0-0 en el tiempo reglamentario. Posteriormente se fueron a los tiempos extras. Igual 0-0 hasta llegar a la tanda de penales. Lamentablemente se fue Colombia. El último equipo americano que quedaba. Y bueno, pues ya eliminaron a nuestra amada selección mexicana, ya eliminaron a Canadá, ya eliminaron a Estados Unidos, que son los anfitriones de este bonito evento. Ya no están, ya eliminaron también a Paraguay, a Uruguay, hoy a Colombia. ¿Quién más? ¿Quién me recuerda? Bueno, queda únicamente Argentina, quien hoy también derrotó a Egipto. Un partidazo también tremendo de la mano de Lionel Messi, con dos jugadas, con una asistencia impecable y con un golazo de remate. Pero bueno, así se mantiene en estos momentos. El enfrentamiento será entre Argentina y Suiza. Y señores, señores, mañana hay partido. Mañana veremos qué rollo, porque mañana juega Francia contra, a ver, ¿con qué equipo? Contra Marruecos, de Hakimi. Así que en un ratito les doy toda la información. Mientras tanto, señores, señores, vamos a ir a música. Recuerda 966-66-20621. Y vámonos, esto es a cargo de Alfredo Olivas y el tema Últimamente. 456.

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0: 5 de la tarde con 5 minutos. Oigan, y en estos momentos vamos a darles a conocer cómo ha quedado, desde luego, resuelto los partidos para los cuartos de final, que la verdad ha estado tremendísimo. Han sido partidos que la verdad nos han dejado una satisfacción en cuanto a lo que se tenía previsto en este primer mundial que se obviamente realiza en tres países. Y hace un momento terminó el encuentro entre Colombia y Suiza, que en la tanda de penales se definió todo. Avanza Suiza, queda fuera Colombia. El único equipo sudamericano o americano que queda es Argentina. Y va contra los europeos. El único contra los europeos. Bueno, les platico cómo ha sido el camino. A partir de los 16avos, recordemos que dentro de los 16avos tuvimos el enfrentamiento entre, Estados Unidos y Bélgica. Pasó Bélgica, en los octavos, ¿no? Sí, los octavos. Tuvimos el encuentro entre Estados Unidos y Bélgica. Avanzó Bélgica. Y luego está el partido entre Portugal y España. Pasó España, ¿no? Así que los equipos a enfrentar serán en los cuartos de finales. Serán España contra Bélgica. Y más arriba de la misma llave tuvimos el enfrentamiento entre Francia y Paraguay, que avanzó Paraguay 1-0. Y luego Marruecos, que le metió 3 goles a Canadá, y avanzó Marruecos y Francia. Así que el segundo partido, que será en la misma llave que les estoy mencionando, será Francia contra Marruecos, ¿eh? Este partido será el día jueves, tremendo partido que nos espera. Y el ganador de estos dos obviamente se tendrá que enfrentar contra el ganador de España o Bélgica, cualquiera de estos dos en esta llave. Ahora vámonos al otro lado, porque en la otra llave, señores y señores, el partido entre Noruega y Brasil, que fue ayer, ganó Noruega con 2 golazos de Erling Haaland, dejando fuera al equipo de Neymar, de Vinicius y Carlo Ancelotti y compañía fuera. Avanza Noruega. Y el partido que tuvimos el domingo entre México e Inglaterra, que lamentablemente perdió nuestra selección, avanzó Inglaterra, así que se tendrán que enfrentar los nórdicos contra Inglaterra. Noruega contra Inglaterra. Harry Kane, John Bellingham, y tendrán que enfrentarse al gran Erling Haaland, el monstruo, el android. Y bueno, en esa misma llave, señores y señores, hoy se enfrentó Argentina contra Egipto. Un tremendo partidazo que nos dejó tantas emociones a flor de corazón. Y bueno, Argentina, después de la remontada que hizo, avanzó en un 3-2. Avanzó Argentina dejando fuera al Egipto del faraón Mohamed Salah. Pero bueno, ahí está Argentina instalado en los cuartos. Y apenas hace unos minutos finalizó el partido entre Suiza y Colombia. También un partidazo, tuvieron que llegar hasta la tanda de penales, ahí ya se tuvo que definir, avanza Suiza, queda fuera Colombia. Así que señores y señores, los partidos en los cuartos será Argentina contra Suiza. Bueno, entonces, el ganador de entre Noruega contra Inglaterra se tendrá que medir contra el ganador de entre Argentina y Suiza para avanzar, señoras y señores, a la final. Será tremendísimo, ¿eh? Y en la otra llave, el ganador de entre Francia y Marruecos tendrá que enfrentar a España y Bélgica. Y de ahí, cualquiera de estos dos pasarán a la final. Tendremos 2 llaves en donde permanecen las actuales selecciones que se enfrentaron en el Mundial pasado, que fue el Mundial de Qatar 2022. De la llave que les mencionaba está Argentina y en la otra está Francia. Todo señala que casi tendremos una final de selecciones repetidas, pero esto es nada más un augurio, porque todavía falta ver, ¿eh? La potencia que es España, uno de los equipos favoritos también. Luego tenemos a Inglaterra, que no es poca cosa, y no menospreciamos a Marruecos, no menospreciamos tampoco a Noruega y a Suiza. Y obviamente está Argentina y Francia, que por cierto es el equipo a vencer. Pero bueno, señores y señores, así está el asunto, así que casi estamos entrando, ya entramos a la fase final de esta preciosa justa deportiva del Mundial 2026, México, Canadá y Estados Unidos. Vamos a ir a música y regresamos. Recuerda que dice la banda por acá. Dice en el partido amañado de Argentina, dice Francia contra Suiza, la final. Órale, sería una final inédita. Pero bueno, veremos qué rollo va. La cosa está para cualquier lado. Todo se definirá en la cancha. Vámonos a música, 5 de la tarde con 7 minutos. Aquí está Eden Muñoz y el tema Piedras a la Luna.
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3: Y bueno, señores, señores, ahora sí, por favor, hagan ya sus augurios, sus propuestas. ¿Quiénes serán, desde luego, sus pronósticos? ¿Quiénes serán los equipos que llegarán a la final? Díganlo, díganlo sin miedo. Díganlo sin miedo, ¿qué equipo? Ay, ay, ay, ¿quién se va a llevar la bota de oro? ¿Quién se va a llevar el balón de oro? Díganlo, díganlo, por favor. Yo los leo para la banda. Mi amigo Robert dice que la final será Francia contra Suiza. Órale, pues ahí está. Ya vamos a guardar, vamos a guardar ese comentario, ese mensaje. A ver qué dice por acá para el día de la final, ¿va? Pero bueno. Oigan, fíjense, se ha visto de todo en el Mundial, grandes futbolistas, grandes jugadas, pero bueno, algo muy curioso que ha pasado es que las selecciones americanas han quedado fuera. La única que representa es Argentina y va contra los europeos. Lo que pasa es que no sé qué dice la banda que va en contra de la pulga Messi, pero van a favor de los equipos europeos. Ahí está Francia, está Bélgica, está Suiza. Está Noruega. Bueno, ahí están todos sus equipos. Y podríamos decir que el único equipo latino que va es, desde luego, Argentina. Pero pues ahí va la banda, ¿no? Ahí va la banda. Están más cargados del lado de los europeos. Pero bueno, va. Lo que sea, cada quien lleva a su equipo, cada quien lleva a su rival. Y veremos qué pasa. Por ahí dejen ustedes sus pronósticos. Y otra cosa, señores y señores, se han despedido grandes futbolistas que han quedado eliminados y ha sido su último mundial. El caso de Cristiano Ronaldo, el caso de Luka Modric, de Neymar Jr., el caso del mismísimo Luka Modric, el croata. Y el único que queda hasta el momento es Lionel Messi, que hoy se despachó, bueno, un golazo y una tremenda asistencia. Al primer tiempo y el segundo no se le vio fútbol, pero son de esos futbolistas que frotan la lámpara y ¡pum! Cambian el partido, cambian el tono del partido en cuestión de minutos, ¿eh? Tremendo futbolista, clase de futbolista, no queda más que aplaudir a lo bueno, hay que reconocer de verdad, ¿eh? Pero bueno, vamos a ir a música y aquí está esto a cargo de la banda El Recodo. Y gracias por tu amor, 5:13 minutos.
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0: temas. Bueno, pues ya son las 5:17, familia. Saludos a mi buen amigo Robert. Dice la final, gol de oro, Mbappé, órale. Pues vamos a ver, ¿a qué pasa? Vamos a ver qué rollo con el pollo. Ahorita les voy a dar el pronóstico y el estado del tiempo ahí para que se vayan preparando. Pero antes vamos a ir con buena música y vamos a escuchar la participación de Marc Anthony. Y esto que se titula Hipocresía. Son exactamente las 5:17.
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1: Las 5 de la tarde con 22 minutos ya en este preciso instante, banda. Oigan, fíjense que en estos momentos en nuestro amado Arriga Chiapas tenemos una temperatura de 33 grados centígrados y una sensación térmica de 37. Calor húmedo sofocante en las próximas horas, Hoy la máxima llegó a 37, la mínima será de 24. Tenemos un 90% de probabilidades de lluvia. Mañana tendremos la máxima igual en 37, jueves igual 37, viernes 37, sábado 37. Así será toda esta semana, aunque con pronósticos de lluvia de 90, 80, 90, ahorita son 33 grados centígrados, así está el panorama climatológico aquí en Arriaga, Chiapas. Y vámonos hasta Tonayork. 33 grados centígrados y una sensación térmica de 39, la que se registra ahorita. Calor húmedo sofocante en las próximas horas. Hoy la máxima llegó a 36, la mínima será de 24. Mañana, miércoles, jueves, viernes, sábado, nos mantendremos, bueno, para la gente de Tonalá, en 35 grados centígrados, Así que tome sus precauciones, aunque habrán un 80, 70, 90 probabilidades de lluvia. Así que Tonalá y Arriaga, 33 grados centígrados. Todavía un calorcito, siendo las 5 de la tarde con 23 minutos. Ayer a esta hora ya estaba la lluvia y gracias a Dios refrescó mucho para la noche, pero hasta el momento pues se mantiene todo tranquilo, todo sereno, sin lluvia. Puede ser que en la madrugada haya lluvia en algunos sectores de la ciudad. Son las 5 con 23 minutos. Voy a mandar saludos a la banda que me está sintonizando hasta la colonia Belisario. Es colonia Belisario Domínguez, La Barra. Hasta allá nos están sintonizando ahorita y allá dejamos este tema musical. Y es el grupo que le canta el amor, es Grupo Brindis y el tema Tu Traición. Saludos para Manuelita del Solar y para Doña Lili también. Un abrazo. 5:24.
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Y ok, señores, señores, a las 5:35, abran cancha, porque en este preciso instante... vamos a irnos de lleno con la contienda musical. Y para eso, hoy es martes y hoy es tema de gruperos románticos, de grandes historias musicales. Señores, señores, que suene la campana. Y vamos a presentarles cuáles son las agrupaciones que se están enfrentando. Antes voy a mandar saludos por acá a la banda que me anda sintonizando. Felicidades a Iker Mendizábal. Caballero, su cumpleaños 14, de parte de su mamá Estefanía Caballero Sánchez y papá Pedro Mendizábal, hermanas Yuritsi, Wendy Mendizábal Caballero, su abuela Flor de María en Tonalá, Chiapas. Hasta allá van los saludos y las felicitaciones. Muchas felicidades, 14 años para nuestro buen amigo Iker Mendizábal Caballero. Ahí están las felicitaciones. Bueno, señoras y señores, recuerden que usted puede votar por su rola favorita llamando al 662-0621. ¿Y qué tenemos del lado de los rudos? ¡Rudos rudisísimos! Señoras y señores, del lado de los rudos, permítanme presentarles nada más y nada menos que a esta agrupación conformada por el gran y ya extinto, pero hecha historia, José Manuel Zamacona. Ay, ay, ay, con uyuyuy. Señoras y señores, vamos a regresar a tiempos mozos, presentando ese tema musical, un exitazo de los Jonix, y esto que se titula Nadie Sabe Lo Que Tiene.

0: 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Señoras y señores, ahí está la opción número uno con los Johnny. Nadie sabe lo que tiene. ¡Qué rolololón! ¡Ay, ay, no! ¡Ay, nomás que tenemos, doctor, de ese lado en la otra esquina! Y bueno, para todos los amantes también, déjame presentarles a un grande, a esta agrupación nacida en Ario de Rosales, Michoacán. Para un grande, otro grande. Ellos son nada más y nada menos que la mano del maestro Marco Antonio Solís. Son los Bukis y nos presenta un exitazo de época digno de competir con los Yonix y esto que se titula Acepto mi derrota.
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0: Ahí están, señores y señores, la opción número 2 del lado de los técnicos en esta esquina, con smoking negro, barba larga, peinada. Es el señor Marco Antonio Solís y sus Bukis. Así que usted diga cuál de los dos. Qué bueno, hola, buenas tardes.
2: Buki, de pollo, buenas tardes.
0: ¿Quién habla? ¿De dónde?
2: Aquí estamos, de Colonia. Voto por el Marco Antonio Solís.
0: Eso, ¿dónde me escuchas, brother?
2: Quiero un saludo aquí para mi amiga Jenny.
0: Ajá, ¿quién más?
2: Y al Buki.
0: ¿Al Buki?
2: Así le dicen a mi amigo y a Fernando.
0: Oye, ¿por qué le dicen al Buki?
2: Porque le dicen al Buki, dice. Pues no sé, hay que traer el pelo así como Marco Antonio Solís, le gusta cantar.
0: A ver, una estrofa de cualquier canción, a ver si es cierto.
2: Tu cárcel, dice, pero...
0: Órale, bueno, pues, órale, rey, ahí van los saludos. ¿Hasta dónde van los saludos?
2: ¿Qué colonia es? Canté que a la vuelta, papi.
0: ¿Dónde? ¿Arriba o Tonalá? ¿Dónde?
2: Aquí en Arriaga, papi, aquí te escuchamos siempre.
0: Y ella suena.
2: Oye, aquí suena la que buena, papi.
0: Ahí está en estos momentos, ahí están por el Buki. Vamos a ver qué tenemos de este lado. Qué bueno, hola.
3: Bueno.
0: Hola, ¿quién habla?
3: Buenas tardes, Alejandra.
0: Mi amor, ¿dónde te comunicas?
3: De aquí de Arriaga, de Verón Carranza.
0: Oye, ¿y por cuál votas, corazón?
3: Por los Yonix.
0: Los Yonix, eso. Y ella suena.
3: La
0: qué? Eso, saludos, mi amor, gracias. Ahí está la banda que ya están dando voto y la cosa se está poniendo pareja, ¿eh? Esto apenas comienza. Recuerden, 662-06-21, llame ya. A ver, por acá dice, por las dos, híjole. Sí, las dos están buenísimas, pero tenemos que elegir un solo tema. Y saludos para mi amigo Robert, hasta la Unión Americana. Un abrazo, brother, Dios te bendiga como siempre. A ver, por acá, ¿qué tal? Buenas tardes, saludos desde el barrio Los Laureles, por la opción número 2, o sea, por los Bukis. Ahí están, para quien nos mandó desde el barrio Los Laureles. Bueno, señores y señores, otro quemoncito. Recuerde que los rudos del día de hoy son los Yonix con el tema Nadie sabe lo que tiene.
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0: Venga, José Manuel Zamacona.
4: 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Y sucedió.
0: Oiga, saludos para Wendy Lozano, que me está escuchando en estos momentos vía internet hasta la ciudad capital de Tuxtla Gutiérrez. Y vamos por los Yonix, dice, nadie sabe lo que tiene. Pero en otra esquina, del lado de los técnicos, tenemos a los Bukis con Acepto mi derrota.
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0: Ay, ay, ay, solo para recordar.
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0: Bueno, señores, estamos entrando a la parte final. Recuerde, son 2 de 3 caídas y límite de tiempo. Venga un audio más, venga una llamada más y estaremos finiquitando esta contienda. Donde quiera que nos escuches, donde quiera que andes, ahí los amigos que van en el auto, dese chancecita de hacer una llamadita o mandar un WhatsApp o un audio y díganos usted por cuál rola. Aprovecho también para saludar a mi amiga Giovanna hasta la colonia Hermano Cerdán en Tonalá, Chiapas. Ahí anda escuchando. Tiene su bocina, ¿eh? Bueno, no es una bocina, es un estéreo de 6 bocinas. Y suena chidísimo. Pollito, vámonos con los Yonix Chonfles. Señores, este arroz ya se coció. y pensando que era Marco Antonio Solís. No, le dio la vuelta, le dio la vuelta. Y estamos hablando nada más y nada menos que de... Espérame tantito, ahí dejaron otro audio también, para que vean que sí lo estamos haciendo valer, ¿eh? A ver qué dice la banda.
5: Voto yo por la Johnny.
0: Por la Johnny. Así le decían un copa de por allá, la Johnny. Órale pues, señores y señores, este está más que finiquitado. Permítame presentarles el tema ganador. Aquí está la voz y recordando al gran José Manuel Zamacona. Y el tema, nadie sabe lo que tiene, son los Yonix 542.
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0: 542.
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5: Las 5:47, escuchemos a Edwin Luna y la Tracalosa de Monterrey con...

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4: Y bueno, señores y señores, ya andamos en la recta final en este bonito martes. Tenemos saludos a la banda que nos anda sintonizando. ¡Adelante, bienvenidos!
5: Bueno, bueno, buenas tardes. ¿Será que me pueden mandar un saludito ahí para mi amigo Yair, más conocido como Lagrimín? Y para el ingeniero Ernesto Hernández. ¡Saluditos, saluditos!
4: Órale, como que están aplaudiendo por ahí, ¿eh? No, están clavando porque creo que son carpinteros o algo así, va, o albañiles. Ahí está el saludo para ustedes. Vamos a la música, que andamos en la recta final y aquí está la madre de todas las bandas. Es el recodo. Y sabes qué, mijita, de ti me enamoré. 553.

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1: Las 5:59, señoras y señores, muchísimas gracias por acompañarnos. Mañana la cita, si Dios nos lo permite. Quédense que viene la bola de gaznates. Mientras tanto, dejamos esto con bonanza y el tema inevitablemente. Y no olviden que todo hombre que vive de rodillas ante Dios vive con la cara muy en alto y de pie ante cualquier circunstancia de la vida. Yo soy Gustavo Lara, gracias, buena tarde.
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